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1: La vigente Constitución Nacional fue sancionada y promulgada el 20 de junio de 1992 por la Convención Nacional Constituyente, marcando un hito histórico al constituirse en la primera Carta Magna paraguaya redactada por un cuerpo colegiado. La Constitución reconoce los derechos y deberes de los ciudadanos, organiza los poderes del Estado y garantiza la separación de poderes. El poder legislativo recae en el Congreso, el Ejecutivo en el Presidente de la República y el Judicial en un sistema de tribunales.
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1: Desde el 5 de octubre del año 1943, el guaraní es la moneda de curso legal actual de la República del Paraguay por decreto ley número 655 del gobierno de Higinio Morínigo. Se estableció así el régimen monetario orgánico, cuyas finalidades fundamentales, entre otras, eran instituir una nueva unidad monetaria a fin de asegurar la estabilidad, fortalecerla y reafirmar la independencia y soberanía monetaria, reemplazando al peso paraguayo. Los billetes y monedas con la nueva denominación se encuentran en circulación oficial desde el año 1944 hasta nuestros días. Cabe señalar que la primera emisión correspondió al Banco del Paraguay. A partir de 1952, con la creación del Banco Central del Paraguay, por decreto ley número 18 del 25 de marzo de ese año, la emisión de billetes fueron efectuadas por la actual banca matriz. En 1998 se emitieron los primeros billetes de 100.000 guaraníes, siendo este el actual billete de mayor valor en la República del Paraguay.
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1: El Congreso Nacional convocó a sesión solemne a los efectos de recibir el informe anual del Poder Ejecutivo. La convocatoria quedó fijada para el miércoles 1 de julio a las 19:45 en la sala de sesiones del Congreso Nacional. El llamado se oficializó mediante la resolución número 1728, en estricto cumplimiento de las disposiciones en el artículo 202, numeral 15, y el artículo 238, numeral 8 de la Constitución Nacional. El mensaje del presidente de la República, Santiago Peña, se centrará en la situación general, los resultados de las acciones impulsadas durante el último año y las proyecciones gubernamentales.
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1: El poncho para I de 60 listas de la ciudad de Piribebuy es un patrimonio cultural inmaterial de la humanidad, declarado por la UNESCO en diciembre del año 2023 y en Paraguay. Se conmemora su Día Nacional cada 8 de marzo. El origen se remonta a la época posterior a la Guerra de la Triple Alianza y combina saberes textiles ancestrales transmitidos por generaciones. Inicialmente, el poncho se tejía exclusivamente en colores blanco y negro. La denominación de 60 listas es un homenaje a los 60 valientes soldados que fueron ultimados y enterrados en una fosa común durante la batalla de Piribebuy, vistiendo ponchos. Tras la Guerra Guasú, de 1864 al 70, las tejedoras comenzaron a crear los ponchos con los colores de la bandera paraguaya, rojo, blanco y azul, para mantener viva la identidad. Actualmente es una pieza artesanal de gran valor cultural elaborada mediante un proceso colaborativo y minucioso entre artesanas. Por mucho tiempo, a esta parte, el poncho para I de 60 listas de Piribebuy, conocida además como la ciudad heroica por su valiente resistencia en 1869, sigue siendo la indumentaria de un valor superlativo para músicos y conjuntos paraguayos en sus presentaciones. Lo vistieron, entre otros, Luis Alberto del Paraná, Agustín Barbosa, Kemil Yambay, y lo siguen luciendo otros destacados exponentes de nuestra música. Radio Cámara, la 104.1 Frecuencia Modulada, revaloriza esta historia viva, orgullo y símbolo de resistencia de nuestro país.
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0: El Congreso Nacional sancionó la ley número 7623, que declara este 2026 como el año del centenario de Luis Alberto del Paraná, en reconocimiento a su legado como embajador musical de nuestro país. Esta leyenda inmortal nació el 21 de junio de 1926 y recorrió el mundo con su guitarra y su grupo Los Paraguayos. Dejó un legado imborrable. Ningún otro paraguayo fue tan popular en el mundo como Luis Alberto del Paraná, artista que pasó a la eternidad el 15 de septiembre de 1974 en Londres. A más de medio siglo de su fallecimiento, sigue siendo una figura cumbre, única a nivel mundial por su virtuosismo con la guitarra, su voz y sus grandes éxitos.
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0: Considerado un embajador cultural, popularizó la polca y la música latina en el mundo en las décadas de los años 1950 y 1970, vendiendo millones de discos y paralelamente realizando presentaciones en escenarios icónicos de todos los continentes, llevando el alma guaraní. Luis Osmer Mesa, o Luis Alberto del Paraná, poseedor de una vocalización natural con expresión melódica que lo hizo dueño de una bellísima voz, dotado de un excelente humor, ocurrente y audaz en los escenarios, y de un genio arrollador. Además de interpretar música paraguaya, fue creador de conocidos temas de nuestro repertorio musical nativo. El hombre de delgado bigote y característica voz llevó por el mundo canciones como Bésame Mucho, Cucurrú Cucú Paloma y La Bamba, como un guiño al público de cada país. Fue uno de los cantantes latinoamericanos más queridos en Europa. Este soldado del arte fue una persona muy humilde, de la humildad de los grandes. Pese a haber compartido camarines

escenarios con gloriosas figuras de la música como Louis Armstrong, Frank Sinatra, Elton John y otros consagrados del arte mundial. Luis Alberto del Paraná recibió varias condecoraciones, grabó más de 500 obras y recorrió más de 80 países en 20 años de historia con los paraguayos, y por la venta de sus álbumes recibió 6 discos de oro. Luis Alberto del Paraná, uno de los más grandes artistas paraguayos de todos los tiempos y el más significativo representante de nuestra música, sigue en el recuerdo de millones de admiradores en el mundo entero. 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
1: Diputados declaró de interés cultural nacional la gira artística que realizará a Italia la compañía de música y danza República Saraquí de la ciudad de Luque en el mes de agosto. La iniciativa fue presentada por el legislador Rodrigo Blanco, quien destacó la relevancia de la participación del elenco paraguayo en dos importantes encuentros folclóricos internacionales, fortaleciendo así el intercambio cultural entre los pueblos.
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1: La vigente Constitución Nacional fue sancionada y promulgada el 20 de junio de 1992 por la Convención Nacional Constituyente, marcando un hito histórico al constituirse en la primera Carta Magna paraguaya redactada por un cuerpo colegiado. La Constitución reconoce los derechos y deberes de los ciudadanos, organiza los poderes del Estado y garantiza la separación de poderes. El poder legislativo recae en el Congreso, el Ejecutivo en el Presidente de la República y el Judicial en un sistema de tribunales.
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Un enorme tronco que representa un lapacho esculpido en hierro y con un peso aproximado de media tonelada, ocupa el centro de la Plaza de Armas frente a la Cámara de Diputados, en las inmediaciones del Congreso Nacional y del Centro Cultural de la República El Cabildo. La obra representa una antigua tradición según la cual los conquistadores españoles plantaban un tronco de árbol en el lugar exacto de la fundación de una nueva ciudad y grababan allí la fecha y el nombre. El monumento fue creado por el escultor paraguayo Germán Gullari en homenaje a la fundación de Asunción, madre de ciudades y cuna de la libertad en América. Incorpora el escudo de nuestra capital, rodeado de cadenas rotas, símbolo de la libertad y la independencia de nuestra nación. Fue inaugurado en agosto del año 2008. 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
1: El poncho para I de 60 listas de la ciudad de Piribebuy es un patrimonio cultural inmaterial de la humanidad, declarado por la UNESCO en diciembre del año 2023, y en Paraguay se conmemora su Día Nacional cada 8 de marzo. El origen se remonta a la época posterior a la Guerra de la Triple Alianza y combina saberes textiles ancestrales transmitidos por generaciones. Inicialmente, el poncho se tejía exclusivamente en colores blanco y negro. La denominación de 60 listas es un homenaje a los 60 valientes soldados que fueron ultimados y enterrados en una fosa común durante la batalla de Piribebuy, vistiendo ponchos. Tras la Guerra Guazú, de 1864 al 70, las tejedoras comenzaron a crear los ponchos con los colores de la bandera paraguaya, rojo, blanco y azul, para mantener viva la identidad. Actualmente es una pieza artesanal de gran valor cultural elaborada mediante un proceso colaborativo y minucioso entre artesanas. Por mucho tiempo, a esta parte, el poncho para I de 60 listas de Piribebuy, conocida además como la ciudad heroica por su valiente resistencia en 1869, sigue siendo la indumentaria de un valor superlativo para músicos y conjuntos paraguayos en sus presentaciones. Lo vistieron, entre otros, Luis Alberto del Paraná, Agustín Barbosa, Kemil Yambay, y lo siguen luciendo otros destacados exponentes de nuestra música. Radio Cámara, la 104.1 frecuencia modulada, revaloriza esta historia viva, orgullo y símbolo de resistencia de nuestro país.
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0: El Congreso Nacional sancionó la ley número 7623, que declara este 2026 como el año del centenario de Luis Alberto del Paraná, en reconocimiento a su legado como embajador musical de nuestro país. Esta leyenda inmortal nació el 21 de junio de 1926 y recorrió el mundo con su guitarra y su grupo Los Paraguayos. Dejó un legado imborrable. Ningún otro paraguayo fue tan popular en el mundo como Luis Alberto del Paraná, artista que pasó a la eternidad el 15 de septiembre de 1974 en Londres. A más de medio siglo de su fallecimiento, sigue siendo una figura cumbre, única a nivel mundial por su virtuosismo con la guitarra, su voz y sus grandes éxitos.
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0: Considerado un embajador cultural, popularizó la polca y la música latina en el mundo en las décadas de los años 1950 y 1970, vendiendo millones de discos y paralelamente realizando presentaciones en escenarios icónicos de todos los continentes, llevando el alma guaraní. Luis Osmer Mesa, o Luis Alberto del Paraná, poseedor de una vocalización natural con expresión melódica que lo hizo dueño de una bellísima voz, dotado de un excelente humor, ocurrente y audaz en los escenarios, y de un genio arrollador. Además de interpretar música paraguaya, fue creador de conocidos temas de nuestro repertorio musical nativo. El hombre de delgado bigote y característica voz llevó por el mundo canciones como Bésame Mucho, Cucurrú Cucú Paloma y La Bamba, como un guiño al público de cada país. Fue uno de los cantantes latinoamericanos más queridos en Europa. Este soldado del arte fue una persona muy humilde, de la humildad de los grandes, pese a haber compartido camarines y escenarios con gloriosas figuras de la música como Louis Armstrong, Frank Sinatra, Elton John y otros consagrados del arte mundial. Luis Alberto del Paraná recibió varias condecoraciones, grabó más de 500 obras y recorrió más de 80 países en 20 años de historia con los paraguayos, y por la venta de sus álbumes recibió 6 discos de oro. Luis Alberto del Paraná, uno de los más grandes artistas paraguayos de todos los tiempos y el más significativo representante de nuestra música, sigue en el recuerdo de millones de admiradores en el mundo entero. 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

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Un enorme tronco que representa un lapacho esculpido en hierro y con un peso aproximado de media tonelada, ocupa el centro de la Plaza de Armas frente a la Cámara de Diputados, en las inmediaciones del Congreso Nacional y del Centro Cultural de la República El Cabildo. La obra representa una antigua tradición según la cual los conquistadores españoles plantaban un tronco de árbol en el lugar exacto de la fundación de una nueva ciudad y grababan allí la fecha y el nombre. El monumento fue creado por el escultor paraguayo Germán Gullari en homenaje a la fundación de Asunción, madre de ciudades y cuna de la libertad en América. Incorpora el escudo de nuestra capital, rodeado de cadenas rotas, símbolo de la libertad y la independencia de nuestra nación. Fue inaugurado en agosto del año 2008. 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

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La Comisión de Presupuesto de la Cámara de Diputados, presidida por Cristina Villalba, aconsejó al plenario la aprobación, con modificaciones al proyecto de ley que autoriza al Ministerio de Economía y Finanzas el pago de intereses por certificados de obras y autoriza la emisión de títulos de deuda pública hasta 40 millones de dólares con media sanción del Senado. 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
1: El Paraguay fue descubierto en el año 1524 por el adelantado portugués Alejo García, formando la provincia gigante de las Indias. En nuestro país es un país americano sin litoral, situado en la zona central de América del Sur. Está organizado como un estado unitario y se compone de un distrito capital y 17 departamentos. La forma de gobierno es la república, que se rige por un sistema presidencial y además se organiza como un estado de derecho con una superficie territorial de 406.752 kilómetros cuadrados. Según el censo del año 2022, en nuestro país cuenta con más de 6.100.000 habitantes, de los cuales el 40% de la población vive en el Gran Asunción. Su territorio está caracterizado por dos regiones diferentes, separadas por el río Paraguay, la oriental, que es la más poblada, y la occidental, que forma parte del Chaco Boreal. La Constitución lo declara como un país pluricultural y bilingüe, estableciéndose como idiomas oficiales el castellano y el guaraní.
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1: El presidente de la Cámara de Diputados, doctor Raúl Latorre, destacó el rol fundamental de las pequeñas y medianas empresas con la creación de empleo y el desarrollo económico del país. Fue tras su participación en el Taller Internacional de Competitividad organizada por las embajadas de Estados Unidos, China, Taiwán y el Ministerio de Industria y Comercio.
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En la 104.1 frecuencia modulada, compartimos con la amable audiencia parte de lo que delinea el Plan Estratégico Seguridad para el Desarrollo 2023-2028. La Carta Magna nos recuerda con fuerza que la soberanía es el derecho supremo que tenemos como nación para decidir nuestro propio destino, y ninguna fuerza externa puede imponernos su voluntad, porque el poder radica en nosotros, el pueblo, y se ejerce respetando nuestra Constitución Nacional. Cada acción ciudadana cuenta desde el voto responsable hasta el respeto a las leyes y la participación en la comunidad. Cuando asumimos que todos somos guardianes de nuestra libertad, el Paraguay se fortalece y envía al mundo un mensaje: somos dueños de nuestro presente y de nuestro futuro.

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1: La vigente Constitución Nacional fue sancionada y promulgada el 20 de junio de 1992 por la Convención Nacional Constituyente, marcando un hito histórico al constituirse en la primera Carta Magna paraguaya redactada por un cuerpo colegiado. La Constitución reconoce los derechos y deberes de los ciudadanos, organiza los poderes del Estado y garantiza la separación de poderes. El poder legislativo recae en el Congreso, el Ejecutivo en el Presidente de la República y el Judicial en un sistema de tribunales.
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0: ¿Qué tal, amigas, amigos? ¿Cómo están? Muy buenos días, muy buenos días. Esapa. Bienvenidos a Paraguay en Barete a través de la 104.1 Radio Cámara. Un minuto de las 6 de la mañana en la República del Paraguay, 15 grados. La temperatura en Asunción, ya estamos prestos para acompañarles en esta primera jornada laboral, ya en las postrimerías de este mes de junio, ya os cuestemo. La mitad de año, ¿sí? Estamos ingresando al mes de la amistad, que es el 30 de julio, que surgió aquí en nuestro querido Paraguay, ¿sí? El Día Mundial de la Amistad. 91% la humedad en el ambiente. El dólar cotiza esta mañana, amigas, amigos, a 6.020 guaraníes a la compra, a la venta 6.100 guaraníes. Nos acompaña Fabián Méndez Vera en cabina de control. La puerta está bien, ¿todo bien? Excelente. Y quien les habla, Cristian Zuloaga, para acompañarles en esta, puede ser incluso histórica jornada, en el cual podemos clasificar gente, mente positiva y a la vez objetiva. Tenemos que ser más que creyentes en esta selección paraguaya de fútbol. PPL Cartuja Eben, 11 contra 11 ya chocado yo, Y si tenemos aspiraciones y si queremos realmente saber de qué estamos hechos, hoy es el día de la verdad. Así que a las 17:30 horas nuestra selección paraguaya tiene que demostrar por qué está en el mundial, y no a nosotros, al mundo tiene que demostrarle la calidad del paraguayo, de los paraguayos, para ser exactos. Así que simplemente el mejor de los éxitos a nuestra adorada selección paraguaya de fútbol. Mente positiva y a la vez con objetividad, gente, ya sabes. Tenemos que ser realistas, es nuestro fútbol. Añeñe plantalo, mita, y demostrar la calidad del paraguayo, de los paraguayos. Ojalá que sea así, en las canchas se demuestre eso. Hoy me da medio a cero, pero ya llegué a clasificarlo, mita. Es el deseo que tenemos. No creo que solamente sea mi deseo, sino el deseo de todos. Y clasificado y me ha hecho ahí lo mismo. Pero ya sabes. Tenemos efemérides en la voz de Luis Manuel Arguello Dúo.
1: Cuiagua Pujamba de Poná, como Coy Paporunduya, su poteíme, paz y bien este 29 de junio. En 1932 se comprueba la presencia de Bolivia en el Fortín Carlos Antonio López. Los sobrevivientes del asalto, protagonistas del primer acto de guerra del Chaco, llegaron con la noticia al kilómetro 145 el 18 de junio de 1932. El mayor Ortiz Cabral, comandante del ERC-2, informó de la novedad al comandante teniente coronel José Estigarribia. Este expidió el 21 de junio la orden número 1, la primera que habría de firmar durante el conflicto bélico. 29 de junio de 1951 se crea la Fundación Filantrópica y Cultural La Piedad por el destacado científico, médico y filántropo paraguayo doctor Andrés Barbero Crosa, quien ya falleciera antes en febrero de ese año, pero siguiendo sus expresas instrucciones, sus hermanas Josefa de Repeto y María de Viola cumplieron el deseo de su hermano, concretándose en esta fecha la apertura de la obra social y científica. El siguiente 25 de julio, el Ejecutivo aprobó sus estatutos en 1951. 29 de junio, Día Internacional de los Trópicos, del griego que significa giros, vueltas. Trópicos son los paralelos del Ecuador, como Cáncer al norte y Capricornio al sur. 29 de junio, Día Mundial del Diseñador Industrial, mejor

0: La calidad de vida de las personas y el desarrollo integral de las sociedades con los beneficios de productos y servicios versátiles y eficientes. Gracias al diseñador industrial. 29 de junio en la Argentina es Día del Camarógrafo, en el Vaticano el Día del Papa. En Nicaragua es Día del Maestro, en Venezuela Día de la Parranda de San Pedro, que es Patrimonio Cultural Inmaterial de la Humanidad por la UNESCO. En Venezuela, la Parranda de San Pedro, Patrimonio Cultural Inmaterial de la Humanidad por la UNESCO. La festividad es de San Pedro y Pablo, apóstoles, Ciro, Casio y Emma. La frase es de Raymond Loewy. Se le atribuye ser el padre del diseño industrial moderno. Nació en 1893, falleció en 1986. Él dijo, entre los productos del mismo precio, función y calidad, el más vendido será el que tenga el exterior más atractivo. Efemérides, 29 de junio, Peguapu, Aguapu, Jambaeponame, con paz y bien, Argüello Duñeme.
1: Muchas gracias, Luis Manuel Argüello Dúo, el capiateño, contándonos efemérides, compartiendo con nosotros efemérides correspondiente a hoy lunes 29 de junio de 2026. Ambiente fresco y lluvias dispersas para hoy, esta tarde. La Albirroja se juega la vida en el Mundial ante la selección de Alemania. Según la Dirección de Meteorología tendremos un ambiente fresco, húmedo y clasificación. Guatamina. Hoy el cielo se presentará mayormente nublado, soplarán vientos del sector sur y la temperatura llegará a 17 grados Celsius. Para mañana, martes, día de sesión en la Cámara de Diputados, se pronostica un ambiente fresco, cielo mayormente nublado, vientos del sureste, luego variables y lluvias dispersas. La mínima será de 13 y la máxima de 17 grados Celsius. El miércoles, mitad de semana, se prevén lluvias dispersas y tormentas eléctricas ocasionales. El cielo se presentará mayormente nublado y las extremas oscilarán entre 15 y 19 grados Celsius. El jueves y el viernes las máximas no pasarán de 15 grados Celsius con probabilidad de lluvias dispersas en el primer caso. Ambiente fresco y lluvias dispersas para hoy lunes. Material que comparte con nosotros Miguel Nene Zuloaga, porque compartir música es compartir felicidad. A 17 años, aniversario de fallecimiento del destacado carismático cantante Marcos, Marquito de Brix. El 28 de junio, en realidad ayer, día 29, el 28 de junio de 2009, un ataque cardíaco se llevó a uno de los mejores cantantes paraguayos, Marco de Brix. Marco Antonio de Brix, a la edad de 45 años y mitad, Cojoñán de Jevi. El sapito cancionero se convirtió en una estrella de la música nacional e internacional, levantando la bandera paraguaya en eventos como el Festival de la Organización de la Televisación Iberoamericana de la Canción OTI. El carismático cantante nació el 10 de julio de 1963 en Asunción. Su padre, César de Brix, lo encaminó al arte, haciéndolo participar en comedias musicales de pequeño. A la corta edad de 7 años, Marquito no faltaba ninguna presentación de su papá en el Teatro Ignacio Apane. Poco tiempo después, ya se presentó sobre tablas con la obra El Arribeño. Carismático desde niño, se presentó a varios programas nacionales de radio y TV. A los 20 años, dio un salto internacional al participar en Estados Unidos del Festival de la OTI y quedarse con el cuarto lugar en la competencia. Loco Carrusel, el sapito cancionero, volvió a participar en el mencionado festival en el año 1988 en Buenos Aires, Argentina. En esta oportunidad, Marquito logró el segundo puesto y su popularidad se elevó en Paraguay, en la región y el mundo. Su primer álbum de estudio se estrenó en el año 1990. En el material se encuentra su recordado hit Soñaremos como ayer. El disco contó con la

colaboración musical de Óscar Cardozo Campo y Emilio del Valle de Brix, presentó su voz, o prestó en este caso su voz a canciones clásicas del repertorio nacional y latinoamericano. Algunos de los temas que popularizó fueron Regalo de Amor, Mariposa para mí, Maena Pareicuas, entre otros. Realizó giras musicales por Europa, también fue locutor de radio e incluso participó en un reality de canto en la TV Nacional. Su amor por el decano Olimpia es otro aspecto por el cual se lo recuerda. De Brix amaba a su club y vida, le dedicó la canción Mi Viejo Olimpia. En la última etapa de su vida luchó contra problemas del corazón, pero un domingo, cerca de las 8 de la mañana, se apagó para siempre. Historia de amor. Carmen Solá fue la esposa de Marquito y lo recuerda con el amor intacto. Él era feliz, siempre con una sonrisa, siempre tenía cosas lindas, lindas para decir. Lo recuerdo con una sonrisa gigante, lo recuerdo en el escenario, era maravilloso escucharlo. Todo lo resumo a que Marco me hacía muy feliz. Sé que le hacía feliz a todos. Él era un maravilloso amigo, relató Solá al diario La Nación. A continuación, amigas, amigos, en esta bella recordación de un grande de la música paraguaya, Marquito de Brix, hoy, al recordarse de 17 años, aniversario de fallecimiento del destacado, carismático, cantante Marquito de Brix. Cielo de Ñandutíes, de Óscar Cardozo Campo, en la versión de Lisa Abogado y Marco de Brix, nos cantan en esta bella mañana invernal.

Son las 6 de la mañana con 15 minutos en la República del Paraguay. Hoy es lunes 29 de junio 2026. Escuchamos Cielo de Ñandutíes de Óscar Cardoso Campo en la versión de Elisa Abogado y Marquito de Brix. Ambiente fresco y lluvias dispersas para hoy, indica la Dirección de Meteorología. Hoy se reúnen las comisiones asesoras de la Cámara de Diputados. Incluso hoy tendremos una audiencia pública que transmitiremos en vivo y en directo. Esta mañana a las 8, en contados minutos más, se reúne la Comisión de Cuentas y Control de Ejecución Presupuestaria, presidida por el diputado nacional César Cerini. Tema a tratar: proyecto de ley que prohíbe, durante el ejercicio fiscal 2026, el pago de bonificaciones, cualquiera sea su denominación, a las máximas autoridades que ocupan cargos de conducción política y de conducción superior. También a las 8 de la mañana se reúne la Comisión de Defensa Nacional, Seguridad, Inteligencia y Orden Interno, presidida por el diputado nacional Pedro Ortiz. Presentación del informe de gestión julio 2025-junio 2026. Parte de las reuniones previstas para hoy de las comisiones asesoras en la Cámara de Diputados. A continuación, Paraguay Aroja de Cirilo, Ramón Sayas y Chinita de Nicola, versión Marco de Brix.

A las 6 de la mañana en todo el territorio paraguayo. Así escuchamos Paraguaya Araujaju, de Cirilo Ramón Sayas y Chinita de Nicola, en la versión de Marquito de Brix, al recordarse a 17 años de su partida a la eternidad. Marco de Brix, Marquito. Les contamos, amigas, amigos, evalúan restaurar el ex clínicas y proponen crear un centro para adicciones. El presidente de la Cámara de Diputados, doctor Raúl Latorre, junto con el diputado nacional Federico Freddy Franco y el expresidente de la República, Federico Franco, realizaron una visita técnica al Centro Cultural de la Facultad de Ciencias Médicas de la Universidad Nacional de Asunción, UNA, ubicado en el barrio Sajonia. Durante el recorrido por el predio, de casi 9 hectáreas, las autoridades constataron las condiciones de la infraestructura abandonada tras el traslado del centro asistencial a San Lorenzo y coordinaron alternativas para su recuperación con fines sociales. Evalúan restaurar el ex clínicas y proponen crear un centro para adicciones. 15 grados la temperatura en Asunción, 22 minutos de las 6 en todo el territorio nacional. Angue Pujari, de Aparicio de los Ríos y Miguel Riveros, en la versión de César de Brix, cantándonos aquí en la 104.1.

Son las 6 de la mañana con 25 minutos, 25 minutos de las 6 de la mañana en todo el territorio nacional. Así escuchamos, amigas, amigos, Angue Pujare, de Aparicio de los Ríos y Miguel Riveros en la versión de Marquito de Brix. Bloquean calles para el partido de la Albirroja. Desde ayer domingo se cerraron algunas arterias del microcentro de Asunción con miras al partido de la selección paraguaya y Alemania esta tarde. Las restricciones vehiculares iniciaron de forma parcial a las 18 horas en los cruces claves sobre la calle Palma, especialmente en las intersecciones de Alberdi y Chile, además de Presidente Franco y Alberdi. En estos puntos ya comenzó el montaje de 6 pantallas gigantes y estructuras de entretenimiento para los aficionados. El partido de la selección paraguaya de fútbol es a las 17:30 esta tarde. Bloquean, ya bloquearon, se van a encontrar con esto. Bloquearon calles para el partido de la Albirroja de esta tarde. Esto ya sucedió desde ayer, el bloqueo de las calles. Palma ya es peatonal. Presidente Franco, la misma cosa. Así que, si se van a enojar, se van a enojar de balde, porque depende de Pochereita, ya está cerrado. Hoy, sí o sí, tenemos que clasificar y después todos vamos a ser felices. 6 de la mañana, 26 minutos en todo el territorio nacional. Shekambare Sayayay de Hilarión Correa en la versión de Marquito de Brix nos canta de esta manera.

Son las 6 de la mañana con 30 minutos, avanza esta jornada correspondiente hoy lunes 29 de junio 2026. Escuchamos Checambares Ayayay de Hilarión Correa en la versión de Marquito de Brex al recordarse su aniversario 17 de fallecimiento. Marquito de Brex, un grande de la música paraguaya. El resiliente Paraguay desafía a Alemania por un boleto a octavos. Con el regreso de Miguel Almirón, Paraguay promete dar batalla a una selección de Alemania que se sacudió el trauma de eliminaciones en fase de grupos, pero que en 16avos de final del Mundial debe confirmar que está a nivel de las favoritas a llevarse el trofeo. Paraguay juega esta tarde. Lo único que digo es mente positiva, Lomita. Nada de pensar en negativo. Así que firmes y dignos, hay que demostrar por qué estamos en el Mundial los paraguayos. Así que medio a cero, Yepe Lomita, pero hay que ganar de acuerdo a la mentalidad de nuestros jugadores. Niñe Planta, Lomita. Y desde acá hay que enviarle toda la mente positiva, todo lo positivo que se pueda. Y así vamos a ganar. A Nique Lomita, Niñe Cangue. Siempre con la mente, siempre en alto, con la frente en alto. Aña ponemos a tan la cancha. Hay que demostrar el por qué estamos en el Mundial, en la vidriera más grande del mundo a nivel futbolístico. Hay que demostrar como sudamericanos, como paraguayos, de qué madera estamos hechos. Eso es lo que yo digo, mente positiva. No quiero escuchar otra versión negativa, no. Nosotros tenemos que demostrar nuestra calidad, más allá de lo que digan los demás. Nosotros tenemos que adelante con los faroles, mente positiva. Siempre objetivos, pero mente positiva. 6:32 en la República del Paraguay. Celucero Aguay, de Juan Manuel Ábalos, en la versión de Marquito de Brex.

Son las 6 de la mañana con 36 minutos en todo el territorio nacional. Escuchamos el Lucero Away de Juan Manuel Ábalos en la versión de Marquito de Brix, cantándonos en esta jornada que puede ser histórica. Mente positiva que en la novita, ni que me aprende a putar, Riti. No quiero escuchar que vamos a perder. No, nada de eso. Mente positiva. Y si vamos a perder, pero con dignidad. Y demostrar que nosotros no somos la excepción, que estamos ausentes una vez más. No, hoy nosotros a las 17:30 es la hora de la verdad. Hoy es el día de la verdad. Así que gente, mente positiva. Es lo único que le puedo transmitir desde acá, desde la radio. Mente positiva, Añistele, y con mucha dignidad. Demostrar que somos grandes, gigantes, enormes. Sí, señor. 6 de la mañana, 36 minutos. Soco Cuequera el Bote, de Mauricio Cardoso Campo, la versión de Marquito de Brix. En esta bella mañana invernal.

Son las 6 de la mañana con 38 minutos en todo el territorio nacional. Así compartíamos con ustedes Soco Cuequera Bote, un tema musical que corresponde a Mauricio Cardoso Campo en la versión del recordado Marquito de Brix, al recordarse 17 años, aniversario de su fallecimiento, el destacado carismático cantante Marquito de Brix. 6 de la mañana con 39 minutos en la República del Paraguay. Hoy y siempre vamos a estar con la selección paraguaya de fútbol. Siempre, siempre con todo lo que sea Paraguay. Bueno, mi programa es Paraguay. Bueno, nuestro programa es Paraguay Imbarete. Siempre con objetividad. Siempre Paraguay, siempre en primer lugar. ¿Sí? Hoy y siempre. A continuación, amigas, amigos, Huiramanseite. De Aparicio de los Ríos y Celso Aparicio de los Ríos en la versión de Marquito de Brix.

Son las 6 de la mañana con 43 minutos, 43 minutos de las 6 de la mañana en la República del Paraguay. Así escuchamos Huiramanzaite, de Aparicio de los Ríos, en la interpretación de Marquito de Brix, cantándonos aquí en Paraguay, en Barete. 15 grados la temperatura en Asunción, la humedad en el ambiente 89%, el dólar cotiza esta mañana, amigas, amigos, a 6.020 guaraníes la compra, a la venta 6.100. Real a la compra, 1.130, a la venta, 1.180. Peso argentino a la compra, 3, a la venta, 4. El euro, 7.150, a la venta, 7.450 guaraníes. Hoy es lunes, 29 de junio, 2026. A continuación, amigas, amigos, en esta recordación, el aniversario número 17 del fallecimiento de Marquito de Brix, Mi ciudad lejana, de Martín Leguizamón y Oscar Mendoza, en la versión de Marquito de Brix.

Son las 6 de la mañana con 47 minutos en la República del Paraguay. Hoy es lunes 29 de junio de 2026. Mi ciudad lejana, de Martín Leguizamón y Óscar Mendoza, en la versión de Marquito de Brix, a quien recordamos hoy. La temperatura continúa a 15 grados en estos momentos en Asunción. La humedad en el ambiente 89%. Hoy, esta mañana, se reúnen las comisiones asesoras. Mañana, sesión ordinaria de la Honorable Cámara de Diputados del Paraguay con transmisión de Radio Cámara para todo el país. Pasionaria, de Antonio Ortiz Mayans y Félix Pérez Cardoso, en la versión del recordado Marco de Brix.

Son las 6 de la mañana con 50 minutos, 10 minutos más. Serán las 7 de la mañana en todo el territorio nacional. Escuchamos Pasionaria. No, no era Pasionaria. Pues, Pasionaria de Antonio Ortiz Mayans y Félix Selassie acá en Paraguay, partido de mañana. Andrés de la Paramba, de Antonio Ortiz Mayans y Félix Pérez Cardoso en la versión de Marquito de Brix. 15 grados la temperatura en Asunción. Hoy es el día de la verdad. Hoy tenemos que... Mañana es la selección paraguaya de fútbol, si tenemos por ahí, mi querido Fabián. Hoy juega la selección paraguaya. Peándemos la saca, mira. Les contábamos que hoy se reúnen las comisiones asesoras a las 10 de la mañana, niñez y adolescencia, presidida por la diputada Dalia Estigarribia, una audiencia pública en relación al proyecto de ley que modifica el artículo 189. Código de la Niñez y la Adolescencia. Transmisión de Radio Cámara a esta audiencia pública. Y andumina la selección paraguaya de fútbol. Mente positiva que lo mita. Allá está ese.

6 de la mañana con 52 minutos. Desde acá vaya nuestro aliento a la selección paraguaya de fútbol. Y creo que ningún paraguayo tiene algún reproche, algún cuestionamiento al técnico Gustavo Alfaro. Y aquel que se atreva a criticar es un cobarde. Es un cobarde aquel que quiera criticarle al técnico de la selección paraguaya de fútbol. Él se puso los pantalones y nos llevó al Mundial de Fútbol. Seamos sinceros. Nadie quiera hacer mediatismo, show mediático con Gustavo Alfaro. Es el técnico y es a quien tenemos que respetar, y a nuestra selección paraguaya de fútbol. Lo único que puedo decir es que nuestro respaldo tiene que ser incondicional. Hoy es el día de la verdad. Así que, gente, nada de críticas, y mucho menos al técnico de la selección paraguaya de fútbol, Gustavo Alfaro. Todo nuestro respaldo para él y para todos quienes integran esta selección de fútbol. Dignamente que nos represente, y al continente sudamericano en especial, ¿sí? Hoy a plantarnos y a jugar a la pelota y demostrar por qué estamos en el Mundial, en la mayor vidriera del mundo, organizado por la FIFA. Así que, gente, lo único que les digo es, y lo único que les puedo transmitir es mente positiva. Todo lo positivo para nuestra selección. Y si vamos a perder, bueno, perdamos, pero con dignidad. Pero eso está muy lejano a mi pensamiento, a mi criterio. Yo creo que tenemos todas las posibilidades de clasificar. Y así será justicia. Adelante, Albirroja, adelante.

Son las 6 de la mañana con 58 minutos en todo el territorio nacional. Opacuetema, junio. Lunes 29. El informe del presidente de la República será este miércoles 1 de julio a las 19:45 horas. La convocatoria hecha por el Congreso Nacional, los presidentes tanto del Senado, Basilio Núñez, y el presidente de la Cámara de Diputados, doctor Raúl Latorre. Transmisión de Radio Cámara, informe presidencial, 19:45 horas. ¿Sí? A las 8 de la mañana, amigas, amigos, en lo que respecta a las comisiones asesoras, a las 8 de esta mañana, se reúne la Comisión de Cuentas y Control de Ejecución de Presupuestaria, también la Comisión de Defensa Nacional, Seguridad, Inteligencia y Orden Interno, presididas por los diputados César Cerini y Pedro Ortiz. También hará lo propio la Comisión de Educación, Cultura y Culto, presidida por el diputado nacional Luis González Baesquien. La Comisión de Obras, Servicios Públicos y Comunicaciones también mantendrá su reunión de los lunes, hoy, a las 9 horas. Comisión presidida por el diputado nacional Benjamín Cantero. A las 9:30 de la mañana también mantendrá su reunión de trabajo la Comisión de Asuntos Constitucionales, presidida por el diputado nacional.

0: Actualmente las 7 de la mañana en todo el territorio nacional. Nos acompaña Fabián Méndez Vera en cabina de controles, quien les habla, Cristian Zuloaga.
1: En la 104.1, frecuencia modulada, la historia y las memorias de nuestro país las compartimos con ustedes. Un enorme tronco que representa un lapacho esculpido en hierro y con un peso aproximado de media tonelada ocupa el centro de la Plaza de Armas frente a la Cámara de Diputados en las inmediaciones del Congreso Nacional y del Centro Cultural de la República El Cabildo. La obra representa una antigua tradición según la cual los conquistadores españoles plantaban un tronco de árbol en el lugar exacto de la fundación de una nueva ciudad y grababan allí la fecha y el nombre. El monumento fue creado por el escultor paraguayo Germán Gullari en homenaje a la fundación de Asunción, madre de ciudades y cuna de la libertad en América. Incorpora el escudo de nuestra capital, rodeado de cadenas rotas, símbolo de la libertad y la independencia de nuestra nación. Fue inaugurado en agosto del año 2008. 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

Son las 7 de la mañana con 10 minutos, 7 de la mañana, 10 minutos en la República del Paraguay, lunes albirrojo, con ambiente fresco, húmedo y lluvias en gran parte del país. No, un sueño, fresco y oscuro.

Nightingale con vaina. La Dirección de Meteorología prevé para este lunes jornada en que la selección paraguaya enfrentará a Alemania por la Copa Mundial. Un ambiente fresco, húmedo y con vientos del sector sur y lluvias en la mayor parte del país. Lluvias dispersas, ¿sí? La Dirección de Meteorología anuncia un lunes fresco en la mayor parte del país con temperaturas de entre 15 y 16 grados en la capital del país, Asunción, con vientos que soplarán del sector sur. Se prevé un cielo mayormente nublado y lluvias dispersas. Ya para la tarde se espera un leve aumento en la temperatura que rondaría los 16 y 17 grados Celsius, siguiendo el cielo mayormente nublado. Se esperan lluvias dispersas para el horario cercano al duelo entre Paraguay y Alemania por el Mundial de la FIFA 2026, que arrancará a las 17:30 horas. Todo el optimismo y Katumi Haisha para la selección paraguaya de fútbol y a jugar como los grandes. En otras localidades resaltan las temperaturas mínimas en el sur, que podrían llegar entre 8 grados Celsius en Pilar y en Bucú, y 9 grados tanto en Encarnación, departamento de Itapúa, como en San Juan Bautista, Misiones, según Meteorología. El lunes albirrojo, con ambiente fresco, húmedo y lluvias en gran parte del país. 7 de la mañana con 13 minutos en todo el territorio nacional. Iñongatup, polca de Domingo López, en la interpretación de Aníbal Lovera y su conjunto, nos cantan en esta bella mañana invernal.

Son las 7 de la mañana con 20 minutos en la República del Paraguay. La gente se comunica con nosotros al 021-414-4447, como así también mensaje de texto.

y a WhatsApp al 0984-301-340. Los pedidos musicales de los amigos oyentes. Les contábamos que bloquearon las calles céntricas para el partido de esta tarde. Gendrita Gotiganomita. Parece Gendrita Chinca Gotiganomita. Ese güey. ¿Me pueden dar la solución para vaya, mi querido Fabio? Mente positiva que nada lo mita, ni que nada pende putar y dice, no. Frente en alto, pisar fuerte, y atribá que nada lo mita, a los jugadores de la selección, le digo. Con esa garra, con lo que sea, pero hay que ganar, hay que clasificar. Y acá me está diciendo Fabián que si clasifica Paraguay, no me esperen esta semana, ya no me esperen más. Se me mandó diciendo acá. Desde este domingo, ya desde ayer, cerraron algunas arterias del microcentro de Asunción con miras al partidazo de hoy. Paraguay choca contra Alemania. Partidazo tal o menos nada. Igual a igual tiene que ser. Igual a igual. Nada de achicarse. No. Hoy es el día. Hoy es el día de la verdad. Ay, ya jáese. Medio a cero, pero hay que ganar. Y la fiesta hoy, total. Ya las calles céntricas están cerradas. Alberdi, Chile, Presidente Franco y Alberto, todo ya es peatonal, así que hay que girar más de gente. Probablemente ya estamos ya por la puentazo allá. Bueno, 7 de la mañana, 22 minutos, suena la querida Albirroja, esta música, este aliento, mente positiva, la mitad, optimismo total, lo único que le puedo transmitir a la selección paraguaya de fútbol.

Son las 7 de la mañana con 29 minutos en la República del Paraguay. Escuchamos Mita Cuñamonotini, una obra de Gregorio Pérez Burgos, en la interpretación de Eurolatin cantándonos, aquí en la 104.1. Un saludo para nuestro querido amigo Miguel Ángel Ramírez, nuestro querido arpista Miguel Ángel Ramírez. Hoy es día de San Pedro. Jaco, usted la y santo arape cuarentón. El amigo Pedro Lugo, muchas felicidades. Recuerda la felicidad, pues, ahí, mi querido. Vamos a dedicarle un poco, muchas felicidades al cuarentón. Las cuatro décadas al amigo Pedro Lugo. Cotidiana San Pedro, ¿no? ¿Sí? Y coincidentemente, es su cumpleaños. Y santo ahora, y es su, ¿cómo se le dice? Onomástico, ¿no? ¿O cómo que se le dice? Algo así, bueno. Pero en resumen, es su cumpleaños, ya. 7 de la mañana con 30 minutos en toda la República del Paraguay. Todos, a todas las personas que hoy están de parabienes, que están de cumpleaños, también el saludo correspondiente. Pero en este caso puntual al amigo Pedro Lugo, las felicitaciones con esta música suena aquí en Paraguay Barete.

De esta manera saludamos a nuestro querido amigo Pedro Lugo, oficialmente cuarentón, y Miguel Ángel Ramírez, un saludo para ambos, y que pasen bien, de lo bueno, lo mejor, y que el mejor regalo sea la clasificación de la selección paraguaya de fútbol para Pedro. Para Pedro Lugo y para todos quienes están de cumpleaños hoy, que sea esa la mayor satisfacción para todo el Paraguay. Porque necesitamos, nos urge ser más felices de lo que ya somos. Ayer, estar en el Mundial ya nos pone muy felices allá. Y clasificar y pasar de ronda y seguir adelante es lo más estupendo, lo más lindo. Así que optimismo total, mira. Mente positiva desde el comienzo del programa hasta la finalización, así que no hay de otra, hoy tenemos que ganar, no sé cómo, pero hay que ganar, así nomás. 7:33 en todo el territorio paraguayo, seguimos en la 104.1, siempre una voz bien paraguaya.

0: Son las 7 de la mañana con 40 minutos. Escuchamos Happy Lenzo de Teodoro Salvador Mongelós y Toledo Núñez en la interpretación de Patricia Ramírez. Hoy es el día de San Pedro. Hoy es día de clasificación de la selección paraguaya de fútbol. Hoy es día de informe de la comisión que preside el diputado nacional Pedro Ortiz. Diputado, muchas felicidades y espero que disfrute este día y que el mejor regalo sea la clasificación. Diputado, buen día, Pedro Ortiz.
1: Buen día, Cristian. Realmente un día muy especial para mí, para mi familia y para todos los amigos que a quien le conozco. Hoy es un día muy especial en lo laboral, en lo sentimental, en lo patriótico. Hoy juega nuestra selección y estamos muy muy seguros de que vamos a dar una historia más como paraguayo. El ambiente se está dando, o sea, muy muy confiado la gente y vamos a clasificar hoy, Cristian. Y por la otra parte, el día del cumpleaños generalmente una persona es muy sensible, hay muchos saludos de los amigos, parecía que se siente un día muy muy muy,
0: muy festivo,
1: especial, muy congratulado, sí. No sé cómo llamarlo, Cristian, pero realmente me siento muy bien.
0: Dice amigo, es lo mejor y más bien vamos a estar con esa clasificación que está diciendo usted y ojalá se cumpla porque será justicia y es lo que estamos diciendo al aire. Otro resultado, no hay que ni pensar lo otro. El optimismo hay que trasladar a la selección paraguaya y plantarse, pisar bien y demostrar

0: quién es Paraguay a los alemanes, diputado. Esa mente positiva no es lo que podemos transmitirle a todos ellos.
1: Yandé, guaraní, el indio guaraní hoy va a sacar su garra, este Cristian.
0: Como corresponde,
1: nosotros,
0: claro.
1: Nosotros somos guerreros y sabemos pelear. Es cuestión de encarar bien y encontrar la fórmula y a la cancha, hermano.
0: Ninguna crítica.
1: Esta tarde vamos a estar todos contentos,
0: sí.
1: Si Dios quiere, este Cristian.
0: Así será, ninguna crítica al técnico, a nadie. Mente positiva. Mil veces y no me voy a cansar, es lo que podemos transmitir a la selección y la clasificación tal como estamos cantando, diputado.
1: Así mismo, señor. Y hoy la parte legislativa también, hoy en el día de mi cumpleaños, hoy cumplo 68 años.
0: Cristian. 68 años, sí, señor.
1: El informe de todos los compañeros de la Comisión de Defensa Nacional, lo que hemos hecho durante este ejercicio.
0: Eso va a ser para las 9 por ahí, ¿verdad? El informe de gestión.
1: A las 8, Cristian.
0: Y vamos a estar ahí, diputado Aníbal Yepuyapuy-Laumiareti. Vamos a cumplir, vamos a transmitirle a la gente todo lo que está haciendo, no lo que ha hecho, lo que está haciendo y todas las proyecciones de su comisión.
1: Te agradezco, Cristian. Un abrazo, hermano. Gracias por recordarte por este gran día para mí y para mi familia.
0: Y para usted, diputado, este tema que es de Cirilo R. Sayas. Felicidades en la interpretación de Rigoberto Arévalo y su trío de siempre. Para usted, de esta manera.
1: Un gran amigo del finado. Gracias, Cristian.
0: A usted.

0: Así saludamos al señor diputado Pedro Ortiz, que hoy está de cumpleaños, santo. Ahora, hoy es día de San Pedro. Felicidades. Polca de Cirilo de Resayas en la interpretación de Rigoberto Arévalo y su trío de siempre. En minutos más, la Comisión de Defensa, Seguridad, Inteligencia y Orden Interno, presidida por el diputado Pedro Ortiz, ofrecerá su informe de gestión, julio 2025, junio 2026. Estaremos allí para compartir con todos ustedes el informe de gestión del diputado Ortiz. 15 minutos nos separan de las 8 de la mañana en la República del Paraguay.
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0: Así escuchamos Kukuo, Se Kukuo, de Antonio Ortiz Mayans, en la interpretación de Los Tauros, cantándonos aquí en la 104.1.
1: Buen día, señor. Muchas felicidades a todos los sanpedranos. Es el deseo del señor Audón Bento Ledema en Mondomí, en ello que fuera amigo.
0: Saludos para todos los sanpedranos, hoy en su día, todos los pedros. Entonces, para ellos, que pasen bien su cumpleaños y que el mejor regalo, reitero, sea la clasificación de la selección paraguaya de fútbol. Nosotros nos estamos yendo, tenés el tema dedicado a los sanpedranos. Ahora, efemérides en la voz de Luis Manuel Argüello Dúo, y sigue la programación de nuestra emisora. Así que, gente linda, optimismo, optimismo totalmente positiva es lo que le trasladamos desde acá, desde nuestro terruño, nuestro querido Paraguay, a los integrantes de la selección paraguaya de fútbol. Medio a cero, pero tenemos que clasificar. Gente linda, que pasen bien. Permiso.
2: Puyaguapuyamba de Poná, como con y paporundilla, su poteíme, paz y bien este 29 de junio. En 1932 se comprueba la presencia de Bolivia en el Fortín Carlos Antonio López. Los sobrevivientes del asalto, protagonistas del primer acto de guerra del Chaco, llegaron con la noticia al kilómetro 145 el 18 de junio de 1932. El mayor Ortiz Cabral, comandante del ERC-2, informó de la novedad al comandante teniente coronel José Estigarribia. Este expidió el 21 de junio la orden número 1, la primera que habría de firmar durante el conflicto bélico. 29 de junio de 1951 se crea la Fundación Filantrópica y Cultural La Piedad, por el destacado científico, médico y filántropo paraguayo doctor Andrés Barbero Crosa, quien ya falleciera antes en febrero de ese año, pero siguiendo sus expresas instrucciones, sus hermanas Josefa de Repeto y María de Viola cumplieron el deseo de su hermano, concretándose en esta fecha la apertura de la obra social y científica. El siguiente 25 de julio, el Ejecutivo aprobó sus estatutos en 1951. 29 de junio, Día Internacional de los Trópicos, del griego que significa giros, vueltas. Trópicos son los paralelos del Ecuador, como Cáncer al norte y Capricornio al sur. 29 de junio, Día Mundial del Diseñador Industrial, mejoran la calidad de vida de las personas y el desarrollo integral de las sociedades con los beneficios de productos y servicios versátiles y eficientes, gracias al diseñador industrial. 29 de junio en la Argentina es Día del Camarógrafo, en el Vaticano, el Día del Papa. En Nicaragua es Día del Maestro, en Venezuela, Día de la Parranda de San Pedro, que es Patrimonio Cultural Inmaterial de la Humanidad por la UNESCO. En Venezuela, la Parranda de San Pedro, Patrimonio Cultural Inmaterial de la Humanidad por la UNESCO. La festividad es de San Pedro y Pablo, apóstoles, Ciro, Casio y Emma. La frase es de Raymond Loewy, se le atribuye ser el padre del diseño industrial moderno. Nació en 1893, falleció en 1986. Él dijo: entre los productos del mismo precio, función y calidad, el más vendido será el que tenga el exterior más atractivo. Efemérides, 29 de junio, Peguapu, Aguapu, Jambaeponame, con paz y bien, Argüello Duñeme.
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1: ¿Qué tal, amigos? Muy, pero muy buenos días. Bienvenidos a otra emisión aquí a través de Radio Cámara, la 104.1 FM, siendo las 8 de la mañana. Gracias por preferir escucharnos. Ya les comentamos cómo se encuentra la temperatura en estos momentos. 14 grados en Asunción, 83% la humedad. En cuanto al ambiente fresco, húmedo, inestable para hoy lunes y los próximos días, así lo anuncia Meteorología. Para hoy se prevé un ambiente fresco a cálido, húmedo, inestable en gran parte del territorio nacional, y las temperaturas máximas oscilarían entre 17 y 22 grados en el sur centro y este de la región oriental, mientras que en el norte del país rondaría entre los 23 y los 26 grados. Además, se espera cielo mayormente nublado y vientos predominantes del sector sur. Entre este martes y miércoles 1 de julio se mantendría el ambiente fresco a cálido y húmedo. Estas temperaturas mínimas oscilarían entre 10 y 17 grados, mientras que las máximas estarían comprendidas entre 15 y 20 grados en el sur y en el centro de la región oriental. En cuanto a las precipitaciones para hoy, se prevén lluvias dispersas en gran parte del territorio nacional. No obstante, en el este de la región oriental, estas estarían acompañadas de actividad eléctrica. Estas condiciones persistirían durante el martes 30 de junio. Ya para el día miércoles se prevé el ingreso de un nuevo frente frío, el cual favorecería el desarrollo de lluvias con tormentas eléctricas acompañadas de vientos moderados del sector sur. Posteriormente se espera un marcado descenso de la temperatura en el aire. Principales titulares e informaciones también que desarrollaremos hoy. El gobierno incorpora 70 buses eléctricos más y anuncia primera licitación bajo ley de reforma. Militares especializados en tareas de búsqueda y rescate viajarán a Venezuela para apoyar tareas humanitarias. Prefecturas navales de Paraguay y Argentina realizaron operativo binacional de seguridad contra delitos conexos. Sinafocal capacita 1.500 emprendedoras en educación financiera virtual gratuita. También tenemos la agenda de la Honorable Cámara de Diputados de la Nación, que estaremos desarrollando ya en la otra entrega. 8 de la mañana, 5 minutos. La buena música se hace presente para acompañarnos en esta bella y fresca mañana de lunes. Vamos a escuchar este tema que se llama Tererupa, es una polca de Roberto Gaona y Virgilio Cabrera, interpretada por Las Paraguayas.

Hermosa polka interpretada por el dúo Hermanos López. Las siete notas musicales nos decían, esta es una polka de Emiliano Rivarola Fernández. Anteriormente escuchábamos Yerendu Mi Ramonita, una polka de Carlos Miguel Jiménez y Emilio Bobadilla Cáceres, interpretada por José Papi Ovelar y Juanmi Sarubi. 8:13 a.m. Y este domingo fueron presentadas 90 nuevas unidades de buses, entre ellas 70 eléctricas para su circulación en el sistema de transporte público del área metropolitana. Los nuevos buses corresponden a 30 donados por Taiwán, pertenecientes al Estado, y 60 unidades incorporadas por empresas de transporte como parte de la renovación de la flota. El presidente de la República, Santiago Peña, estuvo presente en el acto, celebró la inversión privada superior a los 11 millones de dólares por parte de las empresas. El mandatario también adelantó que para el mes de julio se tiene previsto ya lanzar la licitación del primer troncal de operación bajo el esquema propuesto por la ley número 7617/2026. Los troncales corresponden a una vía principal de acceso y salida de Asunción como un solo paquete de operación bajo licitación, de manera a contar con unidades de transporte en los accesos principales, más otras unidades cumpliendo la interconexión entre troncales. Cabe destacar también que los troncales principales identificados corresponden a los corredores Ruta Paraguay 03 Artigas, la Avenida Mariscal López, la Ruta Mariscal Estigarribia, Eusebio Ayala y el Acceso Sur. En cuanto a la agenda de la Honorable Cámara de Diputados de la Nación del lunes 29 de junio, la Comisión de Cuentas y Control de Ejecución Presupuestaria se reúne a partir de las 8 horas con el diputado César Cerini para tratar el proyecto de ley que prohíbe durante el ejercicio fiscal 2026 el pago de bonificaciones, cualquiera sea su denominación, a las máximas autoridades que ocupan cargos de conducción política y de conducción superior. Por otra parte, Defensa Nacional, Seguridad, Inteligencia y Orden Interno también se reúne a partir de las 8 con el diputado Pedro Ortiz. Presentación del informe de gestión julio 2025, junio 2026. Educación, Cultura y Culto hace también lo mismo con el diputado Luis González Vázquez a partir de las 9 horas para tratar el proyecto de ley denominado Acuerdo Mercosur de coproducción cinematográfica y audiovisual. La temperatura actual en Asunción, 14 grados, la humedad del 83%. Y el célebre cantautor e intérprete de la música nativa, don Néstor Damián Giret, compuso una emotiva oración musical y canción dedicada exclusivamente a la milagrosa Cruz del Niño, titulada Para Pablito, o simplemente Curuzú Pablito. A través de esta obra, el músico inmortalizó la devoción popular

narrando artísticamente la conmovedora historia de Loewe, el brote del manantial y la fe inquebrantable de los promeseros que se detienen a orar en la ruta. A propósito de don Néstor Damián Giret y esta hermosa composición, vamos a escuchar para Pablito esta polca de Néstor Damián Giret, interpretada por el mismo, por don Néstor Damián Giret. 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

Son las 8 de la mañana con 26 minutos y lo que sonaba era Carolina, mi tesoro, primeramente una polca de Blasido Marín, interpretada por Blas Marín y sus creadores carapegüeños. También Zulma, esta polca de Gil Arialdo Rey Rúa, interpretada por Los Cuba. Pero anteriormente escuchábamos Para Pablito, esta polca de Néstor Damián Giret, interpretada por Néstor Damián Giret. Y a propósito de esta polca, en la fecha 29 de junio, justamente hoy, está profundamente vinculada a la leyenda de Curuzú Pablito. Cuenta la creencia popular que un 29 de junio de 1945, coincidiendo con el día de San Pedro y San Pablo, nació el niñito Pablo en una familia muy humilde. La leyenda popular también relata que su mamá viajaba con él, con Pablito, para poder cumplir una promesa, ya que el bebé había nacido un 29 de junio. Durante el trayecto, el niño enfermó y falleció de sed a la altura del kilómetro 42 de la ruta 2 Pacaraí. En el mismo lugar donde colocaron la cruz en su memoria, brotó un manantial de agua que hasta el día de hoy es considerado milagroso por los peregrinos. Son las 8 de la mañana, 28 minutos. Seguimos con la agenda de la Honorable Cámara de Diputados de la Nación. Educación, Cultura y Culto se reúne a partir de las 9 horas con el diputado Luis González Báez, quien para tratar el proyecto de ley Acuerdo Mercosur de coproducción cinematográfica y audiovisual, obras, servicios públicos y comunicaciones también. Hará lo mismo a partir de las 9 en reunión con el diputado Benjamín Cantero. El tema proyecto de ley que crea el programa de inclusión laboral para personas con discapacidad en los peajes de la red vial nacional administrados por el Ministerio de Obras Públicas y Comunicaciones, MOPC. Asuntos constitucionales se reunirá a partir de las 9:30 horas con el diputado José Rodríguez para tratar el proyecto de ley que crea la circunscripción judicial electoral del departamento de Paraguarí. 8 de la mañana, 29 minutos. Hora de escuchar más música en la 104.1. Y este pedido desde España para la familia Mareco de Santander, que gusta mucho de nuestra música, por supuesto, que se acuerdan de nuestra patria querida y de este lugar que les vio nacer. Este tema dedicado para los compatriotas que están en España y también que nos sintonizan en diferentes partes del mundo. Lidia Mariana de Don Quemil Yambay, cantada por Patricia Ramírez con Indalecio Ramírez.

0: Escuchábamos así, segunda zona, una polca de Gregorio Mesa, interpretada por el dúo Almada Aedo. 8:42, en comunicación con nuestro compañero de tareas, Fidel Jiménez. Buenos días.
1: Muy buen día, Tere. Mi saludo cordial para los demás compañeros quienes te acompañan en el estudio, a toda la gran audiencia de la 104.1, la FM Radio Cámara, también nuestro saludo. Se desarrolla en este momento una conferencia de prensa amplia aquí en Burubicharoga, luego de una reunión del presidente de la República con integrantes del Consejo Nacional de Defensa. Abordaron el tema relacionado a la culminación, según los ministros involucrados, exitosa del operativo Umbral 3, que consiste en, palabra más palabra menos, Tere, en traslado de interno de varias penitenciarías. Para darte un ejemplo, nada más, cabecillas de crimen organizado, quienes están en prisión, alejarle de su gente, porque ellos en las penitenciarías tienen su grupo, y a modo de tratar de evitar problemas con miembros del crimen organizado, con sus propios líderes en la penitenciaría, enfrentamiento entre ellos mismos, poniendo en riesgo la vida de los demás internos de las penitenciarias. También hablaron respecto a lo que tiene que ver con la separación de una cantidad importante de presos condenados, de quienes están privados de su libertad pero en proceso todavía, en causa, y que no estén todavía condenados. Ese es el tenor de esta reunión y la conferencia de prensa que se desarrolla a estas horas en Burubicharoga con los ministros del Interior, de Justicia, de Senat y otras instituciones, como el caso concreto del secretario permanente del Consejo Nacional de Defensa, el almirante Sibar Benítez. El presidente de la República posteriormente tiene varias audiencias ya programadas en Burubicharoga. Gran parte de esas audiencias tiene que ver con autoridades de diferentes países, considerando que hoy a estas horas se está ya comenzando el desarrollo de la cumbre de cancilleres del Mercosur. Mañana será la cumbre de jefes de gobiernos y de Estado integrante del Mercosur y países asociados. Hay que señalar, Tere y audiencia, que también están invitados empresarios y gobiernos extra Mercosur. Está, por ejemplo, autoridades de altos funcionarios del gobierno de Emiratos Árabes. También están empresarios quienes vienen a indagar y ver las posibilidades de inversión en el marco o del bloque regional. Así que a medida que vayan dándose estas actividades relacionadas a aquello, también estaremos en contacto informándoles al respecto. Es lo que podemos compartir con ustedes en materia de información desde el ámbito de la Presidencia de la República, Tere.
0: Bien, agradecidos por el contacto. Hasta que la información de vuelta si lo requiera. Hablábamos así con nuestro compañero Fidel Jiménez. Son las 8:46.

Y Golondrina Fugitiva es una obra poética del escritor paraguayo Carlos Miguel Jiménez, musicalizada por Emilio Bobadilla Cáceres. La canción es una clásica composición romántica que utiliza la metáfora de la golondrina para hablar sobre el abandono, la soledad, el desamor, mi acuera, y la esperanza de que un amor que se marchó finalmente regrese. ¡Hazla! O huye en Hawaya, pero bueno, vamos a escuchar este tema que se llama Golondrina Fugitiva, de Carlos Miguel Jiménez y Emilio Bobadilla Cáceres, interpretada por Atilio Morel.

Escuchábamos Celina Gaona, este tema compuesto por Emiliano R. Fernández y Alejandro Villamayor, interpretado por el dúo Báez Ovelar. Anteriormente sonaba Amor Imposible, una polca de Luis Alberto del Paraná y Demetrio Ortiz, interpretada por Los Méndez. 8:54 a.m. El ministro de Defensa Nacional, Óscar González, anunció el envío de un contingente especializado de la Fuerza Aérea Paraguaya para apoyar labores de asistencia en la República Bolivariana de Venezuela. Esta tarea se realizará en el marco de un servicio coordinado de las Américas que se activa cuando ocurren situaciones de emergencia grave como la que afecta a Venezuela, así lo destacó el ministro González durante una entrevista con medios del Estado. Destacó igualmente que, en cumplimiento a las órdenes del presidente de la República, las coordinaciones operativas se realizan con el Comando Sur de los Estados Unidos, así como con los gobiernos de Argentina, Uruguay y Brasil. La delegación está integrada por 32 efectivos militares con alta capacitación y experiencia en operaciones de búsqueda y rescate, quienes pondrán su conocimiento al servicio de las tareas humanitarias que se desarrollan en la zona. La cotización actual del dólar en la compra 5.900, en la venta 6.120. El real 1.130 guaraníes en la compra 1.000.

190 guaraníes en la venta, el peso argentino 3,50 en la compra, 4 en la venta, el peso uruguayo 120 guaraníes en la compra, en la venta 200 guaraníes y el euro 7.100 guaraníes en la compra, 7.400 guaraníes en la venta. Y ahora sí, seguimos con la buena música y les comentamos que la célebre polca paraguaya que se llama La Cautiva, con letra del gran poeta Emiliano Re Fernández, es una música del compositor Agustín Rubito Larramendia y habla de la historia de un amor apasionado, prohibido, hacia una mujer inalcanzable a la que el autor, bueno, le hace una metáfora como una cautiva o un pájaro enjaulado. Pe guatamina, pe calcula. Va, ella la o calculaba que don Emiliano Re para hacer esta composición. Así que vamos a escuchar La Cautiva, esta polca de Emiliano Re Fernández, interpretada por el conjunto juvenil Casa de la Cultura.

14 grados la temperatura actual en Asunción, la humedad del 87%. Y en el marco de la operación Costa Franca se realizó el despliegue conjunto de patrullaje fluvial y terrestre orientado a la prevención y detección de actividades ilícitas vinculadas al narcotráfico y delitos conexos en zonas estratégicas de los ríos Paraguay y Paraná. Estuvo a cargo de la Secretaría Nacional Antidrogas, SENAD, en coordinación con la Prefectura Naval de Paraguay, Asunción y Pilar, y la Prefectura Naval Argentina. Este operativo reafirma así la cooperación binacional entre Paraguay y Argentina, consolidando el trabajo articulado en materia de seguridad fronteriza y el compromiso conjunto de ambas instituciones en la protección de los ríos internacionales como vías estratégicas de control y prevención. Durante varias jornadas de trabajo continuo, se desarrollaron acciones simultáneas de patrullaje, reconocimiento y control en áreas fluviales y de influencia terrestre, abarcando sectores estratégicos entre Pilar, Humaitá, Paso de Patria y zonas de confluencia de ambos ríos. Las tareas fueron ejecutadas por agentes especiales y operadores de las Fuerzas Especiales de la SENAT en conjunto con personal de las prefecturas navales de Paraguay y Argentina, desarrollando patrullajes coordinados tanto por vía fluvial como terrestre, con el objeto de fortalecer la presencia operativa en zonas sensibles de la frontera. 9:09, la buena música se hace presente en la 104.1 FM para seguir acompañando esta fresca mañana de hoy lunes. Le toca el turno a Soleil Argüello con este tema denominado Alma Vibrante, una polca de Carlos Miguel Jiménez y Agustín Barbosa.

Escuchamos esta selección de Luis Alberto del Paraná, cantada por Gillo Alcaraz y su grupo. Anteriormente lo que sonaba era A Catalina de Emiliano Re Fernández, interpretada por los hermanos López, y también A Coñan de Ubot, A Coñan de Ubot Mi. Bueno, una polca de Edmundo Medina, interpretada por el dúo Sandoval Ovelar. 9:22. Seguimos en la 104.1 FM Radio Cámara, y Paraguay será sede del primer foro político y económico Azerbaiyán-Paraguay con participación de Steve Henk. Paraguay será la sede del foro político y económico Azerbaiyán-Paraguay, un encuentro de alto nivel que reunirá a referentes de los ámbitos políticos, académico y económico, con el objeto de promover el diálogo estratégico, fortalecer la cooperación bilateral y analizar los principales desafíos del escenario global. El evento se desarrollará el próximo miércoles 9 de septiembre de 9 a 12 horas en la sala bicameral del Congreso Nacional, consolidándose como un espacio de debate orientado al intercambio de ideas y a la construcción de nuevas oportunidades de cooperación entre Paraguay y Azerbaiyán. Durante la jornada se abordarán temas vinculados al desarrollo económico, el contexto geopolítico internacional y las perspectivas de cooperación bilateral en un escenario global marcado por constantes transformaciones políticas y económicas. 9:23. Seguimos con la buena música de la 104.1 FM. Vamos a escuchar este hermoso tema que se denomina Recedapotú. Es una polca de Epifanio Méndez Fleitas y Aniceto Vera y César Medina. Canta Alberto de Luque y Azucena.

0: de la mañana con 27 minutos, contacto con nuestro compañero de tareas, Eladio González Duré. Buen día.
1: Buen día, Teresita. Un saludo cordial a la audiencia de la 104.1 Radio Cámara. En este momento, el presidente de la Comisión de Defensa Nacional, Seguridad Orden Interno de la Cámara de Diputados, el diputado Pedro Ortiz, está brindando declaraciones a los medios de prensa, realizando el resumen de sus actividades en lo que ha sido el presente periodo parlamentario. Escuchemos.
2: Tuvimos 28 reuniones dictaminadas, 28 proyectos en diferentes sentidos. 11 proyectos fue por la aprobación, 6 proyectos por el rechazo, 6 con modificaciones, 1 aceptando el rechazo, 2 aceptando las modificaciones y 2 ratificando en la sanción inicial. También tenemos algunos proyectos que están derivados a las instituciones involucradas para que posteriormente se pueda dictaminar. Realmente yo le agradezco a mis compañeros por esta confianza, por este respeto mutuo que existen en nuestra comisión, y me siento muy halagado, muy congratulado, y el agradecimiento correspondiente. También al señor presidente de la Cámara de Diputados, el diputado nacional Raúl Latorre, por la confianza. Hemos formado un buen equipo, hay mucho compañerismo, entonces me siento muy halagado.
3: Diputado, ¿se te ve que algo desde que la
2: primera? Ahora falta la que
4: tiene otro
2: país. Sí. Y en alguna faceta de los proyectos de leyes que hemos considerado, existen algunos puntos que quiero mencionar. En conmemoración de la victoria de la batalla de Boquerón, acto de reconocimiento de entrega de placa a integrante de la Policía Nacional, el otorgamiento del premio Emiliano R. Fernández a la Embajada Artística del Ministerio de Defensa Nacional, hace 61 años de vida institucional, esta Comisión de Defensa había solicitado al Pleno para que sea otorgado el reconocimiento. ¿Qué? Emiliano, ¿dónde está el reconocimiento? ¿Qué reconocimiento le damos? Bueno, al Ministerio de Defensa hemos otorgado el premio de Emiliano R. Fernández, la Embajada Artística, a los 61 años de vida institucional. El reconocimiento por la gestión también destacada a la Dirección de Protocolo y a la Coordinación General de Comisión de Acoso Fan Limitada, los círculos de oficiales y suboficiales de las Fuerzas Armadas, que siempre ha colaborado con esta comisión en asesoramiento, en los trabajos previos, que siempre nos necesitamos de todos, y también un alto patriótico a las madres en el relato histórico del general Roberto Olmedo, que también va a mi reconocimiento al señor general, para decir que nosotros le hemos solicitado la superioridad. Él siempre está con nosotros y esto eleva un poco el nivel de patriotismo de toda la ciudadanía.
1: ¿Hay posibilidad de seguir presidiendo en el siguiente periodo, presidente?
2: Y eso ya depende de los compañeros, pero en cualquier lugar donde estemos vamos a estar como soldados sirviendo a la patria.
3: Muchas gracias. Catebeque, ¿algo que quiera agregar, destacar desde la Comisión de Defensa?
1: Habla también la diputada María Ida Catebeque.
5: Acá estoy al lado de nuestro presidente y seguro presidente de vuelta de esta comisión, ¿verdad? Porque estamos con una persona que realmente está llevando muy en alto en la Comisión de Defensa, y acá estoy también para colaborar con él en todo lo que se pueda.
1: Fueron las palabras, primeramente, del presidente, el diputado Pedro Ortiz, haciendo el resumen de la gestión al frente de esta comisión en el periodo que culmina precisamente mañana, 30 de junio. De momento es todo en la Comisión de Defensa Nacional, Seguridad y Orden Interno de la Cámara de Diputados. Ya retornamos contigo a estudios, Teresita.
0: Bien, agradecidos por el contacto, hasta que la información de vuelta así lo requiera. 9 de la mañana, 31 minutos. Seguimos con la buena música de la 104.1 FM Radio.

Lo que sonaba era una polca de Benjamín Maciel Pasotti y Kelo Ruiz Díaz, interpretada por Pablo Ríos. Escuchábamos a Laureles. Anteriormente, Ñembuas Pema Aikohei, Peteñi Polca de Papi Basaldúa, interpretada por el dúo Araujo Torres. 9:50 a.m. Y en cuanto a la agenda de la Honorable Cámara de Diputados de la Nación, Justicia, Trabajo y Previsión Social se reúne a partir de las 10 horas con el diputado Yamil Esgaib. Asuntos en carpeta y también energía y minería se reunirá a partir de las 10 horas con el diputado Edgar Chávez. Niñez y adolescencia, esta audiencia pública sobre el proyecto de ley que modifica el artículo 189 de la ley número 1680/01 del Código de la Niñez y Adolescencia. Cese automático de la pensión alimenticia al cumplir 18 años. Estaremos transmitiendo en vivo esta audiencia que en minutos, en instantes nada más, se dará aquí en la Cámara de Diputados de la Nación. Estará presente Dalia Estigarribia también en la sala de sesiones de la Honorable Cámara de Diputados. En cuanto a los otros grupos también que se reunirán de las comisiones asesoras, asuntos constitucionales, ya se encuentra reunido a partir de las 9:30 horas con el diputado José Rodríguez para tratar el proyecto de ley que crea la circunscripción judicial electoral del departamento de Paraguarí. 9:51 a.m. Temperatura actual en Asunción, 15 grados. Humedad 86%. Coche triste.

0: proyecto de ley que modifica el artículo 189 de la ley 1680/01, Código de la Niñez y la Adolescencia, presentado por los diputados nacionales Jatar Fernández y Hugo Mesa. Esta audiencia pública es organizada por la Comisión de Niñez y Adolescencia de la Honorable Cámara de Diputados. Agradecemos la transmisión en vivo de Radio y TV Cámara. Saludamos a las autoridades presentes, la diputada nacional Dalia Estigarribia, presidenta de la Comisión de Niñez y Adolescencia de la Honorable Cámara de Diputados, la presencia de la diputada nacional Joana Vega, presidenta de la Comisión de Familia de la Honorable Cámara de Diputados, el diputado nacional Jatar Fernández, proyectista de esta iniciativa, el diputado nacional Raúl Benítez, muchas gracias por acompañarnos, miembro de la comisión. Así como también saludamos a la Asociación de Madres Autónoma del Paraguay, al Ministerio de la Defensa Pública, a los representantes que hoy nos acompañan, al Ministerio de la Mujer, representantes de la CENADIS, la Secretaría Nacional de Defensa por los Derechos Humanos de las Personas con Discapacidad, a TEA Paraguay, y a organizaciones de la sociedad civil y demás instituciones que hoy están acompañándonos. Las reglas de esta audiencia pública ha sido convocada con el propósito de propiciar un espacio plural de participación, análisis y diálogo. Esta iniciativa legislativa propone precisar la vigencia temporal de la obligación alimentaria establecida judicialmente en favor de niñas, niños y adolescentes, incorporando una disposición expresa respecto a su extinción al alcanzarse la mayoría de edad, buscando mayor seguridad jurídica y evitar situaciones derivadas de la demora en la tramitación de solicitudes de cesación de alimentos. La finalidad es escuchar las opiniones de representantes de los distintos poderes del Estado, organismos especializados, organizaciones de la sociedad civil, profesionales, ciudadanía interesada, a fin de enriquecer el estudio legislativo del proyecto y promover un debate amplio, participativo y técnicamente fundamentado. Cada concurrente tendrá un tiempo de 3 minutos para fundamentar su postura o de la institución a la que representa. Y concluida esta audiencia pública, los documentos finales y antecedentes se pondrán a disposición de las personas interesadas. Para dar inicio a esta audiencia pública, cedemos el uso de la palabra a la diputada nacional Dalia Estigarribia, presidenta de la Comisión de Niñez y Adolescencia de la Honorable Cámara de Diputados, a quien recibimos con un fuerte aplauso.
1: Muchas gracias, muy buenos días. En nombre de la Comisión de Niñez y Adolescencia, les doy la más cordial bienvenida a todas las instituciones públicas, a la sociedad civil, a los medios de comunicación, a todos los presentes que le interesan siempre el bienestar

0: en base a eso convocamos a esta audiencia pública. Le doy también la más cordial bienvenida a la diputada Joana Vega, que es la presidenta de la Comisión de Familia de Adultos Mayores de la Cámara de Diputados, al diputado Raúl Benítez, que es también miembro de la Comisión de Niñez y Adolescencia, y al proyectista de este proyecto, valga la redundancia, Jatar Fernández, que hoy nos acompaña. También el proyectista es el diputado Hugo Mesa. Entonces, muchas gracias a todos por participar. Sabemos que la obligación alimentaria es un tema muy sensible, porque no solamente estamos hablando de expedientes, estamos hablando de familias, de niñas, niños, de mamá, de papá. Entonces, para nosotros es demasiado importante este diálogo que queremos habilitar con ustedes, escuchar las opiniones, las sugerencias y quitar un dictamen acorde a cómo corresponde. Entonces, le doy la bienvenida. Espero que sea una participación respetuosa, enriquecedora, para llevar una buena conclusión y que sea beneficioso para los niños, niñas y adolescentes de nuestro país. Muchas gracias por su presencia, siempre agradeciendo a Radio y TV Cámara y a todos los medios de comunicación por darle este realce a este evento. Muchísimas gracias, muy buenos días.
1: Así escuchábamos las palabras de la diputada nacional Daniela Rivia, presidenta de la Comisión de Niñez y Adolescencia de la Honorable Cámara de Diputados. Seguidamente cedemos el uso de la palabra a la diputada nacional Joana Vega, presidenta de la Comisión de Familia de la Honorable Cámara de Diputados, a quien recibimos con un fuerte aplauso.
2: Hola. Buen día a todos. Muchísimas gracias por venir hoy a participar de algo muy importante que nos convoca hoy, que es modificar el proyecto de ley que nos trata hoy, ¿verdad? Que es el 1680/1. Es de suma importancia nuestra reunión de hoy por el hecho de que trata de niños, de jóvenes, que por cierto a mí me toca muy de cerca, ¿verdad? Estoy pasando también por un momento donde el papá de mi hijo justamente no está cumpliendo con sus obligaciones, es por eso que me toca muy de cerca. Quiero ser partícipe de todo lo que sea de niños y más de lo que sea que toca la prestación alimentaria. Es de suma importancia que nosotros tomemos en serio que nuestros padres, y también hay mujeres, madres que no cumplen con su prestación alimentaria. Es por eso que me toca decirles a cada uno de ustedes muchísimas gracias por participar y ojalá que podamos tener una reunión confortable entre todos y que podamos sacar algo formal para que realmente se cumpla con lo establecido por la ley. Muchísimas gracias, buenos días para todos. Jatar, felicitaciones por tu proyecto y estamos acá para acompañarte, escucharte. Y bueno, ojalá que sea enriquecedora y que podamos llegar a un fin común entre todos. Muchas gracias.
1: Así escuchábamos las palabras de la diputada nacional Joana Vega, presidenta de la Comisión.

Buen día, gracias a todos por venir, gracias colega, gracias presidenta. Voy a simplificar, voy a leer, ¿verdad?, la posición de motivos, porque me parece que es muy importante, entonces no nos equivocamos en nada, entendemos bien lo que nosotros estamos planteando, para que ninguna madre, ningún niño, ningún padre se sienta atropellado en sus derechos ni en sus obligaciones. Bueno, entonces, le voy a comentar un poquito, yo creo que ustedes ya tienen el proyecto de ley con ustedes, ¿verdad? En realidad lo que nosotros necesitamos solamente es darle un punto de finalización a la manutención, ¿verdad? Porque si bien está establecido que debe finalizar a los 18 años, cuando el juez dictamina, no dice hasta qué momento va a ser la prestación, entonces para facilitar judicialmente y facilitarle también a los padres cumplidores, convengamos en esto, cumplidores, no termina la obligación, no cesa la obligación, ellos van a seguir teniendo la obligación de pagar si es que no pagaron, ¿verdad?

0: Pero yo creo que la mayoría de los padres que pagamos la pensión somos más que lo que nos pagan. Hay pocos que nos pagan, me parece. Hay más padres acá en Paraguay que le quieren a su hijo, que están acompañando siempre, ¿verdad? Entonces esto, para que nosotros podamos entender la situación de la ley, ¿verdad? Porque yo escuché algunas cosas que no tenían nada que ver con el proyecto que estábamos presentando. Entonces esto tiene por objeto modificar el artículo 189 del Código de la Niñez y la Adolescencia, a fin de establecer que la resolución que fija la asistencia alimentaria determine desde su origen la fecha de culminación de la medida, tomando como referencia el momento en que el beneficiario cumpla 18 años de edad. En la práctica, hoy ocurre que, aún cumplida la mayoría de edad, el alimentante debe iniciar un nuevo trámite judicial para solicitar el cese de la retención, esperar una resolución firme y luego gestionar los oficios correspondientes ante empleadores, bancos, entidades pagadoras. Esto genera una carga innecesaria para el alimentante y también recarga al sistema judicial con actuaciones que podrían evitarse. La propuesta no busca dejar por desprotegido a nadie. Por el contrario, mantiene a salvo las excepciones previstas en la ley, especialmente aquellas vinculadas a situaciones de incapacidad y discapacidad u otras circunstancias legales justificadas que ameriten la continuidad de la asistencia alimentaria. Lo que se pretende es ordenar el procedimiento, dar seguridad jurídica y evitar trámites innecesarios cuando la obligación ya cumplió su finalidad legal. Por estas razones solicito el acompañamiento, ¿verdad?, de ustedes, ¿verdad?, que están acá, y es muy importante lo que ustedes tienen, porque la opinión de ustedes es lo que nosotros necesitamos plasmar, ¿verdad? Lo que buscamos es que, cumplida la mayoría de edad del beneficiario, la retención cese automáticamente, salvo las excepciones previstas en el propio artículo 189, 1680/1, Código de la Niñez. Este dice: discapacidad, imposibilidad debidamente acreditada o continuidad de estudios u otras circunstancias legales que justifiquen la subsistencia de la asistencia alimentaria. Yo creo que es muy claro lo que pedimos ahora. Ahora me parece muy interesante saber qué opinan todos ustedes, porque cada uno desde un punto de vista tiene una visión diferente de lo que sucede, y cada uno en su corazón también tiene su vivencia que nos hace que todos tengamos conductas diferentes, ¿verdad? Pero, como dijo la presidenta, y le agradezco, con mucho respeto estamos para escuchar y vamos a hacer lo que la gente quiera, porque así tiene que ser. Gracias, presidenta.
1: Así escuchábamos las palabras del diputado nacional Jatar Fernández, y seguidamente cedemos el uso de la palabra al diputado nacional Raúl Benítez, miembro de la Comisión de Niñez, a quien recibimos con un fuerte aplauso.
2: Gracias. Desde acá nomás, muchas gracias. Muy buenos días, colegas. Buenos días también a los diferentes representantes, a todos los presentes y a los que nos siguen por las distintas plataformas. Vengo a hablar un poco en representación de la Comisión de Niñez y Adolescencia. Nosotros, ahí donde nos tenemos acá nuestra presidenta, Dalia Estigarribia, ¿verdad? Nosotros estuvimos reunidos con la comisión, con el equipo, evaluando un poco el proyecto de ley del colega Jatar Fernández, y hemos dictaminado en contra, sacado un dictamen en contra del proyecto de ley por varias razones, pero al mismo tiempo que sacamos ese dictamen en contra, para nosotros también era importante tener este espacio de audiencia pública. Ahora, ¿por qué sale el dictamen en contra antes de la audiencia pública? Fue porque esto ya se encontraba en el orden del día. Entonces, teníamos como la obligación de dictaminar. Lo hicimos en ese momento, pero como no se tocó, se ha llamado a esta audiencia pública, de tal manera a escuchar un poco a todas las partes y escuchar las realidades que se viven en el día a día, ¿verdad? Porque a veces el papel todo lo aguanta, pero lo que ocurre en el día a día o nuestro sistema reproduce otras cuestiones distintas a lo que un poco diferentes a lo que ocurre o a lo que se redacta en el papel, ¿verdad? Nosotros creemos que cada familia enfrenta una realidad distinta, diferente, que una vez que ocurren los casos de que algunos chicos alcanzan la mayoría de edad, muchos de estos chicos continúan estudiando, tienen una dependencia todavía directa económicamente de lo que pasa en la casa, ¿verdad? Uno cuando tiene 18 años realmente

0: todavía, a veces la mayoría de los todavía están en el colegio, a los 18 años. Muchos de nosotros hemos cumplido 18 años todavía en el colegio, implican todavía gastos, uno no tiene la vida resuelta, no tiene la vida hecha, hay muchas cuestiones pendientes y creemos que este proyecto particularmente puede significar un retroceso para la protección del chico que tal vez en términos legales con 18 años tiene una mayoría de edad, pero en términos reales, en una cuestión fáctica, a los 18 años uno no tiene absolutamente nada resuelto aún, ¿verdad? Entonces entendemos que la legislación vigente ya prevé mecanismos para solicitar el cese, la modificación, el mantenimiento, y es por eso que hemos sacado este dictamen en contra, pero vuelvo a repetir, por eso hemos llamado a esta audiencia pública para poder escuchar a todas las partes, y si esto implica algún tipo de cambio, alguna modificación, evidentemente estamos abiertos y es por eso que estamos aquí hoy. Solamente eso.
1: Así escuchábamos las palabras del diputado nacional Raúl Benítez, y en este momento damos el espacio de intervención de las instituciones invitadas, así como también alguien que quiera hacer uso de la palabra puede levantar la mano, por favor. Entonces le cedemos también la palabra. Adelante, si puede indicar su nombre, alguna institución a la que representa o en particular.
2: En Eladio Camacho, el Ministerio de la Defensa Pública. Muy buenos días a todos. Honrado estar aquí. Todo proyecto que tenga que ver con la familia y la niñez siempre tiene que ser analizado de todos los puntos de vista. Agradezco este espacio que nos dan. Desde el Ministerio de la Defensa Pública nos parece interesante primeramente hacer una diferenciación. O sea, en el proyecto de ley no se menciona el Código Civil, que se utiliza de manera supletoria en estos casos. El Código Civil en su artículo 263 es claro al establecer cesará la obligación de prestar alimentos a tratándose de hijos cuando llegaren a la mayoría de edad. Entonces, primeramente lo que tenemos que entender es que ya tenemos legislado esto. Esto es a los 18 años. Yo lo que creo que el proyecto acá hay que hacer un distingo importante. Sí, el padre paga al hijo o a la madre, ¿verdad? O la persona que encargada de pagar lo hace depositando voluntariamente. Esto cesa a los 18. Yo creo que el proyecto de ley más que nada va por el lado de los descuentos compulsivos. A veces el juzgado por oficio manda un oficio a la empresa, al lugar de trabajo del padre y dice, descuéntese de manera automática ese monto. El problema radica ahí. Si ese no es un descuento compulsivo, a los 18 años cesa. El problema está cuando es un descuento compulsivo. Entonces, muchas veces la empresa dice, si un juez me ordenó descontar, que sea un juez el que diga también el cese del mismo. No basta solo presentar el certificado de nacimiento. Bueno, ahí estamos entonces en otra casuística que quizás el proyecto de ley no contempló. Y aquí también tenemos que ver ciertas cosas. Por ejemplo, un problema que tienen también muchos, yo soy defensor del niño, acá estoy con colegas también de civil ante la niña, que ellos presentan también que puede darse el tema de que hayan otros hijos menores, que solamente uno cumpla la mayoría de edad y presente el certificado de nacimiento de mayoría de edad solamente de ese uno. Y entonces, ¿a qué vamos? Se va a tener que pedir otra vez necesariamente informe al juzgado y estamos en lo mismo otra vez. Entonces, yo creo que debe ser más estudiado. Pues también tenemos, aquí también en el anteproyecto dice, en caso de incumplimiento, también todos esos casos al final otra vez terminamos en el juzgado, porque es el juzgado el que va a decir, bueno, esto está en incumplimiento, esto, bueno, si bien es otro juicio el de incumplimiento también. Entonces, creemos que hay que establecer, resumiendo un poquito, hay que establecer la casuística. La casuística dice que si es voluntario el pago sin un cobro compulsivo, no debería haber mayores problemas. Pero el tema es con los descuentos compulsivos. Pero con los descuentos compulsivos tenemos que entender también la casuística que se presenta, más que nada en los casos de que haya varios hijos y en los cuales se esté pasando alimentos. Es desde ya, muchas gracias y a las órdenes.
1: Muchas gracias. Adelante, diputado nacional Jatar Fernández.
3: Doctor, exactamente, exacto en el ojo en lo que estábamos buscando. Ese es el problema y justamente ese fue el problema que tiene un amigo, que tiene hijos que ya son menores y hijos que son mayores. Entonces él

0: paga 5 millones de guaraníes, ahora ya tiene un hijo que es mayor, uno que es menor, pero le siguen descontando los 5 por un solo hijo. Entonces, es una injusticia, porque este padre pagó siempre por su hijo, es un buen padre. Pero él me dice, yo no tengo una plata para hacer el juicio, y me siguen sacando, ¿y qué vamos a hacer? Y de ahí nace la idea nuestra de hacer esto, ¿verdad? Ahora, las casualidades, por supuesto, están ya establecidas algunas en la ley, ¿verdad? Ahora sí podemos nosotros interiorizarnos y ayudarle a ustedes, ¿verdad? Para que funcione mejor el ministerio, con alguna duda que ustedes tienen, aprovechemos este momento donde estamos tocando esta ley para hacer eso. Espectacular. Justamente era eso lo que necesitábamos. Gracias, doctor.
1: Muchas gracias. Le damos uso de la palabra a la señora que se encuentra en el frente. Si puede indicarnos su nombre, si representa alguna institución, adelante.
2: Sí, soy la abogada Paola Palavecino. Estoy trabajando en niñez hace 24 años. Represento también al movimiento, al colectivo Madres Autónomas de Paraguay. Estamos llevando adelante el tendedero. Y porque hago distinción de este tema. El proyectista habla de que existen padres buenos y padres malos. La ley está para ejercer el jus puniendi sobre aquellas conductas que el Estado y la sociedad cree que están mal y que deben corregirse. En este caso estamos hablando no del padre bueno, sino estamos hablando del interés superior del niño. Acá no puede primar la burocracia que pueda tener un padre sobre el bien superior del niño. Acá hay que ver lo que el niño necesita, cuál es el proceso y cómo es que llegó a judicializarse la prestación alimentaria, porque la obligación de la asistencia alimentaria cae. ¿Por qué? Porque existe un derecho natural. Esto es de derecho natural y lo que hace el Estado es arroparle y darle protección a esos niños a quienes sus padres han abandonado emocional y abandono y económicamente. Es lo que llamamos padres abandónicos. Nos estamos refiriendo a estos padres. Me llama mucho la atención y lamento mucho escuchar de parte del anteproyectista, pero celebro su sincericidio al decir que su amigo, estamos hablando de una cuestión individual, la idea salió porque su amigo tenía que seguir pagando la asistencia de un hijo cuando tiene 5 y le seguían descontando. Entonces, ahí también hay un error y la verdad que necesitamos que sean capacitados en niñez en este medio. ¿Por qué? La asistencia alimenticia no está prorrateada por cada niño. Es un general. Si vos tenés 5 hijos, tu cuota es 500.000 guaraníes, un número que termina hasta que todos tus hijos cumplan la mayoría de edad. Entonces, no porque 4 ya son adultos, va a cesar automáticamente. Otro punto que también que va en contra del derecho natural y positivo es que hablamos de una cesación de la retención en realidad. Entonces está mal preparado este anteproyecto. Es la retención la que quieren hacer, la cesación automática, que también raya de lo legal, porque ¿cómo es que un empleador va a dejar, como bien lo decía el defensor, va a dejar de descontar automáticamente por un certificado de nacimiento? Y va en contraparte también al mismo anteproyecto que dice que existen excepciones. ¿Quién es el juez ahora entonces? ¿A quién le vamos a trasladar la acción de investigar, la acción de decir este niño tiene discapacidades, existen cuotas atrasadas? El empleador no puede ser. Esto tiene que quedar dentro del ámbito del juzgador o la juzgadora. Ella es la que tiene que decir si existen o no las excepciones. ¿Cómo le vamos a trasladar eso a un particular? Entonces no deberían existir los jueces especializados en la niñez. Otra cuestión también que me llama mucho la atención es que existen muchos padres buenos. No estamos acá por los padres buenos, repito. Tenemos 7.200 padres, o sea, tenemos 7.200 denuncias por incumplimiento de asistencia alimenticia. Acá estamos hablando no solo de un hijo, en una familia hay 2, 3. O sea, esto podemos multiplicar.

0: por dos fácilmente por año. A hoy hay 63 mil denuncias por incumplimiento. En la supuesta motivación habla de que esto del incumplimiento está regulado por el Código Procesal Penal, por el Código Penal en el 2226. Pero sin embargo ahí no existe ni siquiera una mínima respuesta en relación a estos niños que no están teniendo la asistencia alimenticia. O sea, vamos a trasladar no solamente quién va a seguir cobrando su asistencia alimenticia, su derecho a alimentos, que inició ya porque el padre voluntariamente no lo hizo, entonces la madre tuvo que acudir. Ella sí tuvo burocracia. Ella sí tuvo que ir hasta la Defensoría Pública, y está mal también, tengo que quejarme también acá, a llevar dos testigos y revictimizarle otra vez para iniciar ella su juicio. Estamos hablando que ella pasó 6 meses, porque eso no sale enseguida al beneficio litigar sin gastos. Si vamos a hablar por burocracia y si vamos a poner en un contexto de igualdad procesal entre las partes, vamos a hablar de ese entonces. Después, para llegar a una sentencia alimenticia pasaron 1 año, 2 años. No cobró otra vez a mamá, seguimos en burocracia. Después ella le quiere inscribir en el REDAN, más burocracia, porque hoy el REDAN, los jueces, excepto 3 circunscripciones, hacen de manera, como dice la ley, automáticamente y gratuitamente, el resto no. Y se nota la diferencia porque tenemos 7.200 denuncias por año y en el REDAN tenemos 2.335, de las cuales 35 son mujeres. Hago otra vez la aclaración, ¿por qué? Porque siempre parece que queremos justificar que las madres también son malas. Acá no estamos hablando de eso, ¿verdad? Estamos hablando del interés superior del niño. Entonces, la efectividad de esa asistencia alimenticia en relación al derecho natural que tiene ese niño, ¿a dónde vamos a trasladar? ¿A un empleador? Yo creo que eso no es lo que la norma tiene que perseguir. Porque si vamos a hacer la cesación, hay otro problema también ahí. Yo tengo un caso, esto es un caso particular también, ¿verdad? Pero está judicializado, en el que le dieron la cesación a una madre, le dio la cesación en relación a sus hijas. Por la sentencia de cesación, esa madre ya no le puede inscribir en el REDAN, porque hay un obstáculo legal que le impone a los jueces de la niñez a inscribirle en el REDAN, porque para inscribirle en el REDAN, que es otra medida a la que tiene que ir la burocracia que soporta una madre, bueno, le dicen no, porque esto ya está en cesación, esto ya no corre. Entonces, ¿qué es lo que va a crear esta aprobación? Va a crear más caos y va a dejar a más niños sin asistencia alimenticia. ¿Y qué es lo que el Estado tiene que buscar? Medios que sirvan para que ese niño reciba su asistencia alimenticia en el día, no ayer. Decía muy bien Alicia Pucheta, la asistencia alimentaria es de ayer, no de hoy. Y esto, enfocarnos en lo que el pobre hombre va a sufrir por burocracia, que le comunico que eso no tarda ni una semana y es un solo escrito. Entonces estamos desplazando toda la fuerza que debe tener esto, que debe enfocarse en el interés superior del niño y no en lo que ese padre cree o estima o siente y quiere darle el día del cumplimiento de su hijo, le quiere dar un certificado de defunción. Ojo con lo que vamos a decirle a nuestros hijos. ¿Cómo ese padre, doctora, le va a decir, si hoy quiero que te mueras poquito para mí porque hoy te doy mi certificado, tu certificado de defunción, hoy ya yo no aporto para vos?
1: Muchas gracias, doctora. A continuación, cedemos el uso. Ok, adelante, diputado Jatar.
2: Gracias. Bueno, número uno, no me parece que haya que victimizarle a las mujeres acá tampoco, ni victimizarle a los hombres, ¿verdad? Número dos, el niño deja de ser niño a los 18, doctora, según la ley. Entonces, acá no estamos hablando de los niños, estamos hablando de los mayores de edad. Entonces, cuando está desinformando con lo que dice, no es correcto, doctora. Porque eso no es lo que nosotros estamos diciendo que vamos a hacer acá. Usted está tomando de otra forma y acomodando como usted quiere. Lo que nosotros estamos diciendo es que el niño que deja de ser niño a los 18 tiene que salir a la vida. Así nomás.

0: No, y no decide el empleador ni no decide el padre. Lo decide la ley, doctora, que usted es abogada. Lo decide la ley que dice 18 años. Dejó de ser niño. El niño que estamos protegiendo juntos, doctora, dejó de ser niño a los 18. Entonces no hay que malinformar, porque usted es abogada y tiene que decir cómo son las cosas. O si no, la gente piensa que estamos tratando de pasar una ley que no es así, como usted está diciendo. Señora, el corazón roto de los padres o de las madres no es una cuestión jurídica. Eso no es una cuestión jurídica. Y también una opinión mía, doctora. No hay que traer al mundo niños que uno no puede alimentar. El gobierno ya está alimentando 1 millón de niños con hambre cero por la irresponsabilidad de algunos. Entonces, seamos responsables, doctora. Todos. Claro que estoy diciendo en serio, doctora. Por supuesto. No, doctora. Nuevamente, doctora, usted está cambiando lo que yo digo. Doctora, yo dije, uno no tiene que asumir una responsabilidad que no puede cumplir. Por eso el gobierno ya está alimentando 1 millón de niños con hambre cero, a causa de la gente irresponsable. Gracias, doctora.
1: Bueno, quisiera volver al orden, por favor. Yo creo que al darles la bienvenida a todos, hablé de un debate respetuoso. Entonces, diputado, me gustaría escucharle a todas las partes, después responder si tenemos que dar nuestra opinión, pero en el marco del respeto, por favor. Estamos hablando de familias y de niños. Muchas gracias.
2: Saludamos también a la diputada nacional Alexandra Sena, miembro de la Comisión de Niñez. Muchas gracias por acompañarnos. Y seguidamente cedemos el uso de la palabra. Señor, adelante, por favor.
3: Hola, Simón, buenos días. Mi nombre es Julio López. Soy defensor civil ante Fuerza de la Niñez. Para argumentar un poco más, coincido con lo que manifestó mi colega, el defensor de la niñez, y la doctora, en cierta parte. Y llevando al caso que comenta el doctor Jatar, si bien en ese caso no es necesario hacer un juicio de cesación, su amigo tiene que recurrir a un abogado y hacer una disminución en todo caso, si él cree que es elevado. No, para explicar nomás algo, doctor. Otra cosa, en el juicio de alimento no se discute un derecho. Acá lo que se discute es la obligación del padre en cuanto al tema de la asistencia que tiene que presentar. Y para comentar nomás un caso que yo tuve que representar a una persona que el padre inició una cesación de su hijo mayor, pero él no contó en el juicio de cesación que tenía otros 4 hijos. ¿Qué pasó? Salió la orden de cesación, o la resolución de cesación, salió la orden de extinción del descuento, y los otros hijos quedaron al aire con la asistencia que el papá dejó de pasar. En ese juicio, por ejemplo, en la cesación, como dice la doctora, es rápido. Pocos juzgados le dan intervención a la contraparte, que es la mamá. La mamá se enteró de la cesación cuando se le notificó. Y se notificó 4 meses después. La mamá ya, los otros hermanos no estaban recibiendo la asistencia alimenticia porque el hijo mayor cumplió la mayoría de edad. Entonces yo tuve que intervenir, apelar la resolución y informar que había otros 4 hijos. O sea, no se puede acá, si bien es cierto, yo comparto, está bien, cumple la mayoría de edad, pero hay procedimientos para hacer la cesación, o sea, para que cese, que están establecidos en los códigos. Si cumplió la mayoría de edad, tiene la opción o hacer la cesación por ese hijo mayor o hacer la disminución. Y si existe una, como dice el colega, ¿verdad?, cuando hay un descuento compulsivo, todas las instituciones, sea pública o privada, piden que el mismo juez, si un juez ordenó que se haga el descuento, sea un juez el que ordene el cese. No puede ser automático. Acá yo no me importa si es bueno o malo, pero hay procedimientos que hay que cumplir. La idea es buena, pero el tema es que hay que profundizar un poquito más o ajustar un poquito más la modificación para que tenga un efecto que pueda ser aplicable.

0: porque si no, va a ocurrir justamente el ejemplo que yo les di, de que viene el papá y dice, no, mi hijo es mayor de edad, pero él no cuenta que tiene otros hijos, y el juzgado no tiene por qué saber, porque hay muchas veces que juicios de alimento que se iniciaron en Encarnación, la familia se mudó a Asunción, y el papá viene y inicia acá, porque es donde reside, y el juzgado de acá no sabe que esa familia o ese papá tiene otros hijos, entonces él inicia la situación por el hijo mayor nomás. Y ahí es donde ocurre algunos dispares o problemas judiciales donde sufren los otros hijos. Eso es todo. Muchas gracias.
1: Muchas gracias, doctor. Cedemos el uso de la palabra al caballero que está aquí en el frente, si nos puede indicar su nombre, si representa alguna institución en particular.
2: Sí, buen día. Muchas gracias. Soy el abogado Luis Valiente, abogado dictaminante de la Dirección General de Asesoría Jurídica del Ministerio de la Niñez y la Adolescencia. Gracias por la invitación. Quisiera mencionar brevemente que con respecto a que resulta indispensable que cualquier modificación normativa sea también, se tenga la opinión técnica de la Corte Suprema de Justicia como también de los juzgados especializados en la niñez y la adolescencia. Asimismo, también quiero mencionar de que ya se cuentan con herramientas normativas suficientes como establecidas en la Constitución, en la Convención de los Derechos del Niño, en el Código de la Niñez y en las demás normativas. Y también es importante resaltar de que los juzgados tienen también ya todas las herramientas a la fin de poder resolver en base al interés superior del niño. Si me permiten dar lectura brevemente a una parte del dictamen, a parte de unas consideraciones del Ministerio. En el caso analizado, si bien el artículo 189 del Código de la Niñez y la Adolescencia no establece expresamente el cese de la obligación de prestar alimentos al cumplir el beneficiario de la prestación la mayoría de edad, dicha situación se halla debidamente regulada en la legislación civil. En efecto, la propuesta normativa en análisis guarda estrecha correspondencia con el régimen ya previsto en el Código Civil Paraguayo en su artículo 263. Contempla el cese de la obligación alimentaria al alcanzarse la mayoría de edad. En tal sentido, la incorporación de una disposición que consagra dicho efecto bajo la fórmula de decaimiento de pleno derecho el día de que el alimentado haya cumplido la mayoría de edad no parece introducir innovaciones sustantivas en el ordenamiento vigente, siendo más bien reiterar una solución ya contemplada. Desde la perspectiva de la técnica legislativa, podría considerarse conveniente evitar duplicaciones normativas a fin de preservar la coherencia y sistematicidad del marco jurídico, sin perjuicio de la valiosa intención de dotar de mayor claridad a la regulación propuesta. Ahora, en el plano doctrinario, la jueza María Eugenia Guillén de Allen, en la obra Régimen Jurídico de la Prestación de Alimentos en el Código de la Niñez y la Adolescencia, ha sostenido que la obligación alimentaria de los padres respecto a los hijos se extiende como regla hasta la mayoría de edad, en tanto responde al deber de asistencia derivado de la patria potestad durante la minoridad y que cesa en pleno derecho al alcanzar el alimentado a la mayoría de edad. Ahora, en este sentido, la propuesta normativa analizada no introduce un criterio novedoso, sino que recoge una solución ya consolidada tanto en el derecho positivo como en la doctrina nacional, lo que refuerza la conclusión de que su incorporación podría resultar reiterativa desde la perspectiva de la técnica jurídica. Gracias.
1: Muchas gracias, doctor. Cedemos el uso de la palabra al diputado y luego a la señora. Diputado Raúl Benítez, adelante.
3: Sí, yo tengo una consulta nomás. Disculpen mis limitaciones en el ámbito jurídico, porque no soy abogado ahora. ¿Está bien decir entonces que esta ley es una sobrelegislación? Porque eso es lo que yo estoy sacando y quiero saber si estoy... O sea, que estamos sobrelegislando sobre algo que ya está establecido. Ya, entiendo. Solo eso quería así concretamente hacer la consulta.
1: Muchas gracias, diputado. Cedemos el uso de la palabra a la señora. Adelante, su nombre, por favor.
4: ¿Escucha? Sí. Soy la abogada Sandra Schneider. Vengo en representación de la Asociación TEA Paraguay, en donde quiero tratar otro tema, ¿verdad? no vamos a cuestionar este proyecto porque también entendemos el trasfondo, qué es lo que están queriendo aclarar, ¿verdad? Solamente que nos preocupa un poquitito el tema. O sea, la normativa trata de dos cuestiones. Sí, sabemos lo de la mayoría de edad y también está tratando el tema de, de los alimentos, de la fijación y de la vigencia de la prestación alimentaria, ¿verdad? Bueno, con el caso de las personas con TEA o de los jóvenes con TEA, tenemos dos situaciones. Hay algunos que sí pueden y llegar a integrarse a un trabajo, pueden llegar a realizar, a tener autosuficiencia económica, pero hay otros que de por vida no lo van a lograr, sobre todo los no verbales. Ellos no se pueden comunicar, no pueden escribir, no pueden leer, no pueden trabajar. Entonces nos preocupa un poquitito. La normativa dice dicha obligación decaerá de pleno derecho el día que el alimentado cumpla mayoría de edad. Estamos de acuerdo cuando tratamos de neurotípicos. ¿Qué pasa con el caso de los niños con TEA? Nos gustaría que se establezca una pequeña, o sea, que como una excepción, como también acá está establecido la excepción de cuando hay una cuenta, o sea, pendiente por los alimentos, que también se establezca una excepción que con aquellas personas que padecen discapacidad permanente o de por vida, que no puedan disponer de una autosuficiencia económica. O sea, esa es nuestra, si llega a aprobarse esta normativa, esa es nuestra pequeña inquietud o preocupación. Gracias.
1: Muchas gracias, doctora. Cedemos el uso de la palabra al diputado Jatar.
5: Quería responder nomás, ¿verdad? Entonces, bueno, ya está estipulado que hasta la mayoría. Nosotros finalmente lo que buscábamos realmente al comienzo es que diga en el escrito del juez, ¿verdad? Eso. Que se cumpla hasta la mayoría de edad. Solamente que, bueno, se puede poner exceptuando los jóvenes que aún no terminaron sus estudios. Simplemente podemos solucionar así, ¿verdad? Y entonces, si ya es una sobreley, quiere decir que lo que yo estoy planteando ya es ley. Entonces, no hay ninguna cosa extraña de lo que yo estoy diciendo, ¿verdad? Si yo estoy haciendo una sobreley de lo que ya es ley, quiere decir que no se está cumpliendo nomás la ley. Por eso yo estoy planteando esto, ¿verdad? Entonces no es tan descabellado lo que Jatar está pensando. Eso nomás quería. Gracias.
1: Muchas gracias, diputado. Cedemos el uso de la palabra. Señora, por favor, adelante. Sí.
6: Sí, ¿qué tal? Muy buenos días. Mi nombre es Corintia Ramírez. Gracias por la invitación. Y la verdad que nosotros vemos este proyecto, pedimos sobre el cese automático que se rechace absolutamente y categóricamente. Además de que va a incurrir en una sobrecarga a la persona que está presentando el juicio de alimentos, la cual ya tiene el 100% de la crianza y de todos los gastos del niño, contra una persona que ni se hace responsable. Se le está exigiendo ante la ley que cumpla con su obligación, y encima con esta ley es automático, o sea que ni esta persona ni va a tener que ir al juzgado, además que ni se le va a escuchar también al niño. Estuvimos viendo también que existen, está en nuestra Constitución, que ampara en el artículo 53, el Código de la Niñez también en sus 71 y 97, que ampara al niño, el Código Civil también, y vimos que también existen convenciones sobre los derechos del niño en la ONU, que Paraguay ratifica en su ley 57/90. Y este proyecto sería una violación al artículo 3, el interés superior del niño, así también como la violación del artículo 27, nivel de vida adecuado y responsable de los padres, según ratificó Paraguay con la ONU. También vimos que existen pactos internacionales de los derechos económicos, sociales y culturales de la ONU, las cuales este proyecto de ley viola el artículo 11, derecho a una alimentación y nivel de vida adecuado. También viola el principio de la no regresividad, ¿verdad? Que este proyecto de ley es un retroceso absoluto en vez de ser algo evolutivo y favorable para la juventud, ¿verdad? Para la sociedad. Y vemos también las convenciones de los derechos a personas con discapacidad desde la ONU, ¿verdad? que viola el artículo 25 y 28 a la salud y protección social. Vemos también que existe la Convención Americana de los Derechos Humanos, el Pacto de San José de Costa Rica, que viola el artículo 19 de protección del niño, y la violación del artículo 25 de la protección

0: judicial. Entonces sacamos como una conclusión de los derechos humanos no expiran el día del cumpleaños número 18, para avisarle un poquito acá al diputado. La obligación alimentaria no se fundamenta en una cifra de del número de cédula, se fundamenta en la necesidad real subsidiaria, en el vínculo filial, ¿verdad? Y solicitamos realmente que este proyecto de ley, o lo que sea, ¿verdad?, que se archive y que no prosiga, porque es contra todos esos convenios internacionales que tiene Paraguay con la ONU. Gracias.
1: Muchas gracias. Cedemos el uso de la palabra a la diputada nacional Alexandra Sena.
2: Muchas gracias. Muy buenos días a todos. Antes que nada, agradecerles por asistir, ¿verdad?, a esta audiencia pública tan importante, también aquí a la directora, al proyectista. Y bueno, antes que nada quiero iniciar diciendo que en un mundo medianamente correcto o en un país con casi nula corrupción, esto evidentemente que debería de funcionar. No sé si tan así, colega, pero... ¿Por qué digo esto? Porque en el cumpleaños de lo digo como mamá, les voy a hablar ahora. No quiero hablarles tanto como parlamentaria, quiero hablarles más como madre, ¿verdad? Evidentemente que en el día del cumpleaños de nuestro hijo me parece que el regalo se siente más como para el padre, ¿verdad? En un caso así, no tanto para el niño, entendiendo las dificultades por las que siempre estamos pasando todas las mujeres, ¿verdad?, en estas situaciones, porque sería muy fácil para nosotras las mujeres decir entonces, cuando nuestros hijos también cumplen los 18 años, ¿sabes qué, nene? Te vamos a dejar en la calle y acá te ves vos. Situación que no es que ocurre. No digo que en sí la idea y el espíritu de este proyecto de ley esté mal, porque venimos para eso, ¿verdad?, para hablar de leyes. Ahora, la cuestión es cuando justamente se conversa, como decía el colega Benítez, disculpe que lo mencione, con relación a una sobrelegislación. Ahí es donde tenemos que poner los puntos prioritarios, y en este punto, ¿verdad?, el hecho de que ni siquiera tengan que ir al juzgado, cuando muchas veces la burocracia, ¿verdad?, impera en la cotidianeidad de las mujeres, resulta un poco asqueroso. Creo que esa es la palabra, porque no encuentro otra palabra más que esa, en un país en donde fue levantado por madres, ¿verdad?, donde fue levantado y construido por madres, y donde, por ejemplo, tenemos que ver también en estadísticas hoy en día. Estamos hablando de una demografía, ¿verdad?, o sea, de nacimientos, de 30.000 nacimientos menos ahora en este año. 120.000 teníamos y 90.000 menos chicos, ¿verdad? O sea, no es que no hay que tener hijos si no vamos a poder mantenerlos. Es decir, lo que tenemos que hacer es empezar a comenzar a trabajar sobre políticas públicas para el futuro. Hoy en día tenemos que hablar de un montón de problemáticas, colegas, ¿verdad? Y comenzar no solamente a hablar sobre esto, porque esto es importante, pero sigue siendo básico para el futuro. Estamos hablando que en 2026 ya estamos teniendo una baja extrema en cuanto a los nacimientos, que se supone deberían de ser el motor, ¿verdad?, de nuestro país a nivel económico el día de mañana. Y sin embargo, tenemos una alza en cuestiones de personas adultas mayores. O sea, tenemos que hablar también sobre ese punto en donde debemos encontrar equilibrio. Yo no creo que esto sea ahora una prioridad en este sentido, o en todo caso todavía se tenía que ver un poco más a profundidad, como mencionaba justamente la representante del TEA, ¿verdad? O sea, hay varias cuestiones que tenemos que ver aún, y no lanzarnos de buenas a primeras, ¿verdad? Porque estamos hablando de los derechos de los niños y quienes siempre son los más vulnerados. Entonces, de vuelta agradecerles a todos por la participación. Creo que esta audiencia pública fue de provecho. Jurídicamente hablando, se expusieron varios puntos. Y bueno, tenemos como tarea en la siguiente sesión continuar con su debate. Muchas gracias.
1: Así escuchábamos las palabras de la diputada nacional Alexandra Sena, y seguidamente escuchamos a la abogada Tania Guerrero.
3: Buenos días. Sin entrar a hablar del trasfondo de este proyecto de ley, lo que a mí me gustaría dejar sentado, así como en debates anteriores lo hemos hecho en la Comisión de Niñez, es lo siguiente. Existe un principio judicial, se llama el principio de bilateralidad. Esto significa que cualquier incidente, cualquier petición al juzgado, debe correrse traslado a la otra parte como para que la pueda contestar.

0: ¿Esto qué implica? Que una orden judicial emanada en la cual se dispone el embargo de salario para la prestación, para cumplir una prestación de alimentos, debe ser levantada a través de otra orden judicial que disponga el levantamiento de esta prestación. No sé si ya lo llegaron a decir, pero esta orden judicial puede ser dictada por un juez luego de cumplido el principio de bilateralidad. Entonces, ¿por qué se hace esto? Imagínense el supuesto en el cual el padre presenta un certificado de nacimiento al empleador y este certificado es falso. ¿Cómo el empleador va a poder decidir? O alguien tiene que tomar la responsabilidad de esa decisión. Y esa decisión puede tomarla un juez. Como la decidió el juez, así como decidió la el embargo por la prestación, debe decidirla un juez para poder levantar. Eso nomás. Gracias.
1: Muchas gracias. Seguidamente cedemos el uso de la palabra al diputado nacional Raúl Benítez.
2: Muchas gracias. Solamente para dar lectura a un dictamen que ha llegado de la Corte Suprema de Justicia. No voy a leer todo, voy a leer la última parte. Esto va a estar disponible, es público, así que voy a leer estos últimos dos párrafos. El hecho de aprobar el proyecto propuesto por los respetados diputados se puede crear situaciones delicadas y graves. Como por ejemplo, si el niño, niña o adolescente padece de un cuadro de salud el cual conllevase un tratamiento prolongado y en el caso de dar curso favorable al proyecto de ley planteado, cesaría ese alimento en forma automática, no siendo bajo ningún concepto el espíritu que debería reinar entre las partes. Cabe destacar que el acceso a la salud por parte del niño, niña o adolescente se vería claramente coartado por el alcance del proyecto propuesto. Es por ello que esta oficina técnica refiere que la cesación de alimentos siempre debe ser a instancia de parte, dadas las diversas causísticas de salud y otras de humanismo que se pueden dar, destacando que el juicio de cesación de alimentos, contrario a lo expuesto por los proyectistas, es un proceso sumario, rápido y ágil, el cual carece de etapa probatoria inclusive. Entonces, leo estos dos párrafos, pero es para transmitir nomás un poco lo que ha llegado de la Corte Suprema de Justicia. Y Presidenta, sí, como moción concreta, yo le pediría a todos los expositores si esto que hoy vinieron a traernos o a decir también puede llegar a la comisión por escrito, de tal manera a tener por escrito y para los demás colegas estas herramientas a la hora de tomar la decisión cuando esta ley llegue al plenario.
1: Muchas gracias, diputado. Seguidamente cedemos el uso de la palabra al diputado Jatar Fernández.
3: Bueno, muchas gracias. No, uno, agradecerle a todos que estén acá, ¿verdad? Para nosotros es muy importante esto, ¿verdad? Más allá de que tengamos diferentes puntos de vista, ¿verdad? Y con mucho respeto a todos, cada uno, como dije al comienzo, tenemos una vivencia diferente, una conducta diferente y somos humanos que funcionamos de acuerdo a las circunstancias. Entonces la circunstancia de cada uno acá es diferente, los puntos de vista son diferentes, cada uno desde donde le toca, algunos como doctores, como fiscalía, como padres, como madres, como representantes de asociaciones, ¿verdad? Simplemente significar que nosotros en el espíritu de la ley lo más importante era que el propio juez, porque la doctora recién dijo, ¿verdad? El propio juez cuando diga que se cumpla la pensión alimentaria, al final del escrito diga: esto culminará a la mayoría de edad del niño, que es lo que corresponde, ¿verdad? Entonces nosotros simplemente queríamos obligar al juez a que ponga eso que ya está en la ley, pero que no se está cumpliendo, ¿verdad? Entonces, después podemos hablar de todas las otras características, la discapacidad, los niños con TEA, que son excepciones, y van a estar contempladas, por supuesto. Si le damos derecho al perro, ahora no le podemos meter una patada, porque no nos preocuparíamos de los niños con TEA o las discapacidades, ¿verdad? Por eso digo yo, que cuando uno mira el espíritu de la ley, uno tiene que dejar de lado, y yo hablé de mi amigo, ¿verdad? Porque es un caso que yo conozco. puede ser cualquier persona que se acerque a mí a decirme, yo tengo este problema y yo le voy a ayudar. Por eso yo soy diputado, doctora, y por eso soy legislador. Soy diputado porque 25.000 personas me votaron, gente que confiaba en mí y le ayudé. Y le sigo ayudando. Que probablemente sean 50.000 ya la próxima. Pero no pensando en el interés de cada uno, sino pensando en el interés de mucha gente. Y sobre todo hablando con la realidad, porque lo que la señora dijo, me encanta, estoy 100% de acuerdo con todo lo que dijiste, solamente que protegemos al niño hasta los 18, después ya deja de ser niño. Entonces, los derechos fundamentales del niño, que me dicen que yo estoy traspasando, ya dejan de ser derecho del niño, ya es un mayor de edad. Entonces, vamos a dejarnos de confundir las cosas. Y aparte no podemos nosotros por una situación personal decir que al resto de los padres le toque lo que corresponde, porque entonces si ustedes me dicen que está mal lo que yo estoy diciendo, entonces tenemos que cambiar la Constitución, tenemos que cambiar el Código Civil, porque ahí dice que hasta los 18 años está estipulado con artículo, con, y esto no lo hizo Jatar, lo hicieron antes la Constitución del 92 y los códigos ahora. Eso es todo lo que le quería agregar. Gracias a todos y espero que nadie se haya sentido ofendido con lo que nosotros proponemos. Es simplemente para tratar de progresar en nuestro país. Es todo. Gracias, Presidenta, y gracias a todos los que vinieron. Borma.
4: En los pasillos de tribunales, soportando el día a día, poder cobrar la asistencia alimenticia a estos padres. Es una ofensa lo que usted está queriendo hacer, porque mínimamente todo tiene que estar bajo el control del juzgado y del fuero especializado. No hacerlo a través del fuero especializado es dejar a la deriva más de 60.000 niños hoy. Entonces, hoy tenemos que legislar a favor de esos niños y no de un padre que quiere deshacerse de su hijo a los 18 años y darle un certificado de defunción. Es algo muy triste lo que le van a decir a ese hijo. Ese padre, ese niño necesita escuchar: todo va a estar bien, mi hijo, yo te voy a seguir ayudando. Pero si le estamos diciendo, estoy esperando tus 18 años, entonces ese niño, ¿sabe qué es lo que va a hacer? Se va a suicidar, porque a eso vamos a llegar, porque no va a querer llegar a los 18 años. Y no es algo extremo lo que estoy diciendo, porque los niños que pasan por tribunales...
3: Y si criamos inútiles, se van a suicidar. Si criamos gente fuerte, no se van a suicidar.
4: Pero la madre
3: no
4: está creando inútiles.
3: Para eso hay que darle valores, costumbre, trabajo y educación, señora.
4: El Estado le da políticas públicas, el Estado le da un primer trabajo, el Estado le da una universidad en la que todos estamos. No, hay deserciones, o sea, usted está lejos de la realidad lo que están pasando los jóvenes. Si usted está diciendo que el Estado está cumpliendo absolutamente todo en cumplir con estos chicos que están saliendo del colegio,
3: ¿qué tiene que ver el Estado con la ley, doctora?
4: Porque usted está diciendo que a los 18 años él ya va a ser un inútil si no tiene trabajo. Sin embargo,
3: yo no dije eso, doctora, Dios mío.
4: Usted dijo eso y dijo también, dijo
1: muchas
4: también
1: gracias,
4: que
1: doctora,
4: los pobres no pueden tener hijos porque para eso traen hijos. Es muy mucha ofensa hacia una mujer lo que usted dijo.
1: Muchas gracias, doctora. Y bueno, para ir cerrando esta audiencia pública, quiero ceder el uso de la palabra a la diputada nacional Dalia Estigarribia.
5: Bueno, valoro muchísimo el tiempo, la presencia de ustedes acá. Estamos dando por finalizado esta audiencia pública. Mañana este proyecto está estipulado en el orden número 6, ya va a ser tratado. De hecho, cada sesión el diputado Jatar lo está proponiendo. Por eso quisimos llamar a esta audiencia pública, para escuchar las opiniones de todos ustedes, agradeciendo siempre la presencia. Para nosotros es demasiado importante la apreciación que cada uno le dio a este proyecto de ley. Entonces, muchísimas gracias, y al servicio siempre de ustedes también. Muchas gracias.
1: Muchas gracias a cada uno por su presencia. Agradecer también a los compañeros de Sala Técnica, Radio Cámara, TV Cámara, por la transmisión en vivo. Que tengan un feliz resto de jornada. Buenos días.
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1: Diputados declaró de interés cultural nacional la gira artística que realizará a Italia la compañía de música y danza República Saraquí de la ciudad de Luque en el mes de agosto.

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1: Desde el 5 de octubre del año 1943, el guaraní es la moneda de curso legal actual de la República del Paraguay por decreto ley número 655 del gobierno de Higinio Morínigo. Se estableció así el régimen monetario orgánico, cuyas finalidades fundamentales, entre otras, eran instituir una nueva unidad monetaria a fin de asegurar la estabilidad, fortalecerla y reafirmar la independencia y soberanía monetaria, reemplazando al peso paraguayo. Los billetes y monedas con la nueva denominación se encuentran en circulación oficial desde el año 1944 hasta nuestros días. Cabe señalar que la primera emisión correspondió al Banco del Paraguay. A partir de 1952, con la creación del Banco Central del Paraguay, por decreto ley número 18 del 25 de marzo de ese año, la emisión de billetes fueron efectuadas por la actual banca matriz. En 1998 se emitieron los primeros billetes de 100.000 guaraníes, siendo este el actual billete de mayor valor en la República del Paraguay.
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0: Poncho Paraí de 60 listas de la ciudad de Piribebuy es un patrimonio cultural inmaterial de la humanidad, declarado por la UNESCO en diciembre del año 2023, y en Paraguay se conmemora su Día Nacional cada 8 de marzo. El origen se remonta a la época posterior a la Guerra de la Triple Alianza y combina saberes textiles ancestrales transmitidos por generaciones. Inicialmente, el poncho se tejía exclusivamente en colores blanco y negro. La denominación de 60 listas es un homenaje a los 60 valientes soldados que fueron ultimados y enterrados en una fosa común durante la batalla de Piribebuy, vistiendo ponchos. Tras la Guerra Guasú, de 1864 al 70, las tejedoras comenzaron a crear los ponchos con los colores de la bandera paraguaya, rojo, blanco y azul, para mantener viva la identidad. Actualmente es una pieza artesanal de gran valor cultural elaborada mediante un proceso colaborativo y minucioso entre artesanas. Por mucho tiempo, a esta parte, el poncho paraí de 60 listas de Piribebuy, conocida además como la ciudad heroica por su valiente resistencia en 1869, sigue siendo la indumentaria de un valor superlativo para músicos y conjuntos paraguayos en sus presentaciones. Lo vistieron, entre otros, Luis Alberto del Paraná, Agustín Barbosa, Kemil Yambay, y lo siguen luciendo otros destacados exponentes de nuestra música. Radio Cámara, la 104.1 frecuencia modulada, revaloriza esta historia viva, orgullo y símbolo de resistencia de nuestro país.
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0: El presidente de la Cámara de Diputados, doctor Raúl Latorre, dijo ante el plenario que nuestro país atraviesa un importante momento de crecimiento económico y que la generación de desarrollo no es una responsabilidad exclusiva de la dirigencia política, sino de todos los actores de la sociedad. Destacó además el reciente incremento del salario mínimo legal en un 5% por parte del gobierno nacional.
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Mis folclóricos amigos, tengan ustedes la mejor de las tardes. Bienvenidos a nuestra vidriera folclórica de Radio Cámara. Emisión que corresponde hoy lunes 29 de junio del 2026. Abrimos nuestra vidriera folclórica que se prolongará hasta las 14 con lo mejor del repertorio musical de la patria. En el comando técnico, como es habitual a esta hora, don Oscar López, la producción general de Ceci Gallardo, la dirección general y coordinación de Cristian Zoloaga y la conducción de un amigo de ustedes, quien les habla, Víctor Alderete. Todos juntos les decimos bienvenidos a nuestra vidriera folclórica de Radio Cámara. Ya de inmediato vamos a las previsiones del Servicio Meteorológico Nacional para saber cómo será el comportamiento del tiempo en lo que resta de

máxima pronosticada. Para el jueves, fresco, mayormente nublado, vientos moderados del sur, lluvias dispersas luego mejorando. 12 grados la mínima y 15 la temperatura máxima pronosticada. Y para el viernes, frío a fresco, con cielo parcialmente nublado, vientos del sur, 8 grados la mínima para el viernes y 15 la temperatura máxima pronosticada. La temperatura actual en la capital del país, 15 grados 4 décimas, el cielo se presenta cubierto y reiteramos, la temperatura máxima pronosticada para el resto de la jornada, alrededor de los 17 grados. Reivindicar nuestra música folclórica debe ser una loable iniciativa de los paraguayos. El objetivo es ganar espacios en todos los escenarios a través de intérpretes y nuevas canciones que surjan de la creatividad de jóvenes que abrazan el quehacer folclórico de la patria. En la portada musical de nuestro encuentro de hoy vamos a escuchar esta polca de Melanio Alvarenga y Emilio Bobadilla Cáceres, Peregrino Trovador, en la entrega de Roberto Barbosa.

Escuchábamos Brisa Suave, una polca de Fidelino Castro y Agustín Larramendia en la voz de Rolando Ojeda. Son las 12 más 15 minutos en nuestra vidriera folclórica de Radio Cámara. Y como todos sabemos, la selección paraguaya de fútbol enfrentará esta tarde a Alemania por los 16avos de final de la Copa Mundial 2026. La Policía Nacional ya puso en marcha un operativo especial de seguridad en el microcentro de Asunción ante el partido que será la cuarta jornada de la iniciativa El Centro Alienta. El jefe de policía de Asunción, comisario Juan Agüero, refirió que considerando que el partido arranca en un horario laboral a las 17:30, se prevé un bloqueo parcial y luego se ampliará el radio. El jefe del Departamento Operativo y Tráfico de la Policía Municipal de Tránsito, Daniel Cárdenas, explicó que los bloqueos implementados desde esta mañana responden a los trabajos de instalación de los equipos de transmisión de la jornada. Permanecen cerrados algunos sectores del microcentro para culminar la instalación de los equipos de transmisión. Desde las 13 horas entrará en vigor el principal operativo de cierre de calles alrededor de la Plaza de la Democracia. El tránsito quedará restringido sobre Palma y Estrella desde Yegros hasta 15 de agosto, además de los accesos transversales comprendidos entre ambas arterias. Desde el ingreso estará controlado por personal policial. Cárdenas recordó que el estacionamiento en el microcentro y en otras zonas de Asunción es gratuito. En ese sentido, instó a la ciudadanía a denunciar ante la policía cualquier caso de extorsión por parte de los denominados cuidacoches. Además, adelantó que la Policía Municipal de Tránsito aplicará flexibilidad en los controles relacionados con el estacionamiento en el área afectada por el operativo. El comisario Agüero informó que son 4 pantallas gigantes las que se instalan en el microcentro para que los hinchas puedan ver a la albirroja nacional. Existe notable entusiasmo, mucho optimismo por lo que pueda ofrecer la selección nacional de fútbol ante Alemania esta tarde. En nuestra vidriera folclórica de Radio Cámara sentimos la necesidad de impulsar, construir y redescubrir la esencia de nuestra música. Consideramos que es hora de reivindicar los frutos de la inspiración de centenares de autores y compositores compatriotas que dejan o dejaron su legado en favor de nuestro cancionero popular. Seguidamente vamos a escuchar a Sajonia 4 en esta polca de Emidio Ayala Báez, Polquita, Dulce Polquita.

escuchamos al grupo Perfiles en esta polca de Epifanio Méndez Fleitas y Mauricio Cardoso Ocampo, Jecoviate Xagaú. Son las 12 más 26 minutos en nuestra vidriera folclórica de Radio Cámara. Y en nuestro habitual segmento denominado Conozcamos a Nuestros Artistas, luego a las 13 hablaremos de la vida, las obras y la trayectoria de Pedro Román. Destacado bandoneonista, compositor, poeta y director de orquesta compatriota. Fundador del prestigioso sello discográfico Cerro Corá y figura clave en la difusión y preservación del acervo folclórico a nivel nacional e internacional. Luego, a las 13, vamos a hablar de la vida, las obras y la trayectoria de Pedro Román. Destacado bandoneonista, compositor, poeta y director de orquesta compatriota. 15 grados 4 décimas la temperatura, el cielo cubierto sobre la capital del país. Presentan balance de gestión con importantes avances legislativos e institucionales. En efecto, bajo la presidencia del diputado Pedro Ortiz, la Comisión de Defensa Nacional presentó su informe de gestión correspondiente al periodo comprendido entre julio del 2025 y junio del 2026, documento que resume las principales acciones desarrolladas en el ámbito legislativo e institucional. El informe consolida el trabajo realizado durante el citado periodo, que incluye los proyectos de ley analizados y dictaminados, además de datos estadísticos que reflejan la labor desempeñada por el bloque asesor en materia vinculada a la defensa nacional, la seguridad interna y el Sistema Nacional de Inteligencia. Es importante mencionar que el bloque asesor tiene competencia sobre asuntos relacionados con las Fuerzas Armadas de la Nación, la Policía Nacional y los organismos que integran el Sistema Nacional de Inteligencia. En ese marco, se destaca el análisis minucioso de cada iniciativa legislativa, para lo cual fueron convocados representantes de diversas instituciones con el propósito de conocer sus opiniones técnicas y enriquecer el estudio de los proyectos. Presentan balance de gestión.

Constitución con importantes avances legislativos e institucionales en el marco del trabajo de la Comisión de Defensa Nacional de la Cámara de Diputados. 12 más 28 minutos en nuestra vidriera folclórica de Radio Cámara. La 104.1 frecuencia modulada contribuye a fomentar y al renacer del folclore, muy interesante para músicos que comienzan a descubrir sus temáticas y armonías, una iniciativa que se da por la necesidad inherente de todo ser humano de recuperar sus raíces, sus señas de identidad en un mundo cada vez más globalizado. Punteada o cara es el título de una polca de Enrique Coffier en la guitarra de Efrén Echeverría.

Los típicos paraguayos nos entregaban esta polca de Justo Colmán, Ñonga Tupuní. 12:36 minutos, 15 grados 6 décimas la temperatura, cielo cubierto sobre la capital del país. La música paraguaya de tradición debe permanecer viva. Aquí en nuestra radiocámara deseamos preservarla y hacerla evolucionar con la participación de creadores e intérpretes jóvenes y veteranos que ilusionan y se esfuerzan para lograr el fortalecimiento del amplio y vasto repertorio musical de la patria. Esta vez, el grupo Cumbre Bohemia nos entregan esta polca de Elena Duarte Núñez, Semba Embuyazú.

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Un enorme tronco que representa un lapacho esculpido en hierro y con un peso aproximado de media tonelada, ocupa el centro de la Plaza de Armas frente a la Cámara de Diputados, en las inmediaciones del Congreso Nacional y del Centro Cultural de la República El Cabildo. La obra representa una antigua tradición según la cual los conquistadores españoles plantaban un tronco de árbol en el lugar exacto de la fundación de una nueva ciudad y grababan allí la fecha y el nombre. El monumento fue creado por el escultor paraguayo Germán Gullari en homenaje a la fundación de Asunción, madre de ciudades y cuna de la libertad en América. Incorpora el escudo de nuestra capital, rodeado de cadenas rotas, símbolo de la libertad y la independencia de nuestra nación. Fue inaugurado en agosto del año 2008. 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

Polca de Aníbal Riveros, Grupo Ecos y Mi Norteñita Yuk. Son las 12:47 minutos en nuestra vidriera folclórica de Radio Cámara. El ingreso de un frente frío previsto para este jueves provocará un marcado descenso de las temperaturas desde el viernes, con mínimas considerables y una sensación térmica que podría ser aún más baja según el Servicio Meteorológico Nacional. El titular de la Dirección de Meteorología, Eduardo Mingo, informó que durante los próximos días las temperaturas irán en descenso debido al ingreso de un frente frío, señala el informe emitido por el Servicio Meteorológico Nacional. Según explicó, antes de la llegada del sistema frontal persistirá un ambiente templado con elevada

nubosidad y posibilidades de precipitaciones. Mingo indicó que el descenso más importante de la temperatura se sentirá entre el viernes y el sábado, cuando las mínimas rondarían los 5 grados centígrados. Agregó que la sensación térmica podría ser incluso inferior debido a las condiciones meteorológicas en un ambiente que se torna seco tras el paso del frente frío. La vidriera folclórica de Radio Cámara es una puesta en el aire para difundir notables momentos de gloria que tuvieron la música y los músicos de nuestro país. Esta vez vamos a escuchar al grupo vocal Horizonte en esta polca de Rubén Enciso Yegros, Hay fiesta en mi pueblo.

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2: La Cámara de Diputados, presidida por el doctor Raúl Latorre, sesionará este martes 30 de junio con 21 puntos en el orden del día, entre los que se destacan la consideración del proyecto de ley que aprueba el acuerdo entre el Paraguay y el Japón para la promoción y protección de inversión, proyecto de ley que autoriza la transferencia laboral excepcional del personal de la Compañía Paraguaya de Comunicaciones Sociedad Anónima Copaco a instituciones del Estado, presentado por el diputado José Rodríguez, proyecto de ley que regula la fabricación, importación, almacenamiento, comercialización, tenencia y utilización de pirotecnia con el fin de proteger la salud pública, la niñez, los grupos vulnerables, el bienestar animal y el medio ambiente en el territorio nacional. Consideración de la terna de postulantes para formar parte del Consejo Directivo del Fondo Nacional de la Cultura y las Artes, FONDEC. 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
2: La marcha del tiempo, son las 13:03, 13:03. Y en nuestro habitual segmento denominado Conozcamos a nuestros artistas, en los siguientes minutos vamos a hablar de la vida, las obras y la trayectoria de Pedro Román. Destacado bandoneonista, compositor, poeta y director de orquesta compatriota. Fundador del prestigioso sello discográfico Cerro Corá y figura clave.

1952 y 1956 dirigió su conjunto Los Guaraníes y formó parte de la típica Pampa de Luis Torres. En 1959 viajó a Buenos Aires, República Argentina, con el conjunto de Demetrio Ortiz. El 7 de noviembre de 1960 fundó el sello discográfico Cerro Corá, uno de los más prestigiosos del país. Entre 1962 y 1964 realizó grabaciones en los estudios CBS de Buenos Aires. Es autor de las canciones Mirta y Al Retornar, con Marciano Trinidad, Hipogine Pone, Ne Añahuirei, con Severiano Aguilera, Jeta y Tema a Sufrí, y Triste Xerecobé, y otras canciones. Su versatilidad musical se puede apreciar en producciones como el disco El Alma de la Música Paraguaya, en la orquesta paraguaya de Pedro Román, que recopila gran parte de su trabajo orquestal y sus arreglos. Apasionado por la música y sus ansias vehementemente de fortalecer sus conocimientos profesionales, se trasladó en 1955 a la ciudad de Encarnación para formar parte del conjunto Los Cardenales, sumándose así a Cachito Cristaldo, Marciano Trinidad y Antonio Álvarez Martínez, grupo musical con el cual realizó una extensa gira por tierras de Misiones a República Argentina, donde tuvieron notable éxito en sus presentaciones. A su regreso de aquel lugar integró la orquesta típica Pampa, bajo la dirección del maestro Luis Cañete. En 1957 se trasladó a Buenos Aires, donde integró el conjunto de Demetrio Ortiz, notable y extraordinario compositor e intérprete paraguayo de reconocida trayectoria e indiscutible personalidad. Su estadía en la ciudad argentina le sirvió para estudiar en el Conservatorio Icato, teoría y solfeo, perfeccionándose en la ejecución del bandoneón, con lo cual iba acrecentando sus conocimientos específicos. En la circunstancia anotada precedentemente, Pedro Román Velázquez alternaba su labor de músico con la de estibador en el puerto de Buenos Aires para poder subsistir. En 1963 se realiza la primera grabación en el nuevo sello discográfico y lo hicieron los grupos musicales tales como Los Alfonsinos, el Cuarteto Venus de Antonio Aguilar, el dúo de la simpatía Quintana Escalante, Gil Espínola, Pérez Peralta, Los Ídolos de Piribebuy y Los Rutilantes Guaraníes. En 1965 la orquesta de Pedro Román realizó su primera grabación de cuatro temas, siendo sus integrantes reconocidas figuras del mundo artístico musical, tales como Damasio Esquivel, Camilo Servín, Nemesio Bordón, Alberto Castelar y Luis González Farías. Al cabo de 6 meses, grabaron otros 4 temas y dentro del mismo lapso, la misma cantidad de temas, completándose 12 en total. El hecho auspicioso de contar como integrantes de la orquesta típica de Pedro Román, profesionales paraguayos y argentinos, posibilitó su participación en emisiones radiales de Radio El Mundo de Buenos Aires, Radio Belgrano, Radio Esplendor y Radio del Pueblo, entre otros, así como en lugares de grandes espectáculos con verdadero suceso. Don Pedro Román falleció en Asunción el 17 de agosto del 2021. Hoy, aquí, en nuestra vidriera folclórica de Radio Cámara, lo recordamos a través de esta página musical que le pertenece junto a Severiano Aguilera, Mi Triste Serenata, versión de Pedro Román y su conjunto.

Escuchábamos a la orquesta de Pedro Román en esta página que le pertenece junto a Severiano Aguilera y Pojine Pone. Así recordábamos a este grande de nuestro cancionero popular, don Pedro Román. Destacado bandoneonista, compositor, poeta y director de orquesta compatriota. Son las 13 más 17 minutos. Va en ascenso ahora la temperatura. 16 grados 2 décimas indica la columna mercurial, el cielo está cubierto sobre la capital del país y la temperatura máxima pronosticada para el resto de la jornada, alrededor de los 17 grados. La vidriera folclórica de Radio Cámara es una puesta en el aire para difundir notables momentos de gloria que tuvieron la música y los músicos de nuestro país. Nuestro esfuerzo diario en nuestra vidriera folclórica se remite a hacer trascender la música paraguaya, sus creadores e intérpretes, para que se mantengan en la gloria musical del país. Esta vez vamos a escuchar al ex integrante del conjunto de Luis Alberto del Paraná y los paraguayos, Ángel Pato García, en esta página que pertenece a Luis Alberto del Paraná, a mi tierra.

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0: El poncho para I de 60 listas de la ciudad de Piribebuy es un patrimonio cultural inmaterial de la humanidad, declarado por la UNESCO en diciembre del año 2023 y en Paraguay. Se conmemora su Día Nacional cada 8 de marzo. El origen se remonta a la época posterior a la Guerra de la Triple Alianza y combina saberes textiles ancestrales transmitidos por generaciones. Inicialmente, el poncho se tejía exclusivamente en colores blanco y negro. La denominación de 60 listas es un homenaje a los 60 valientes soldados que fueron ultimados y enterrados en una fosa común durante la batalla de Piribebuy, vistiendo ponchos. Tras la Guerra Guazú, de 1864 al 70, las tejedoras comenzaron a crear los ponchos con los colores de la bandera paraguaya, rojo, blanco y azul, para mantener viva la identidad. Actualmente es una pieza artesanal de gran valor cultural elaborada mediante un proceso colaborativo y minucioso entre artesanas. Por mucho tiempo, a esta parte, el poncho para I de 60 listas de Piribebuy, conocida además como la ciudad heroica por su valiente resistencia en 1869, sigue siendo la indumentaria de un valor superlativo para músicos y conjuntos paraguayos en sus presentaciones. Lo vistieron, entre otros, Luis Alberto del Paraná, Agustín Barbosa, Kemil Yambay, y lo siguen luciendo otros destacados exponentes de nuestra música. Radio Cámara, la 104.1 frecuencia modulada, revaloriza esta historia viva, orgullo y símbolo de resistencia de nuestro país.
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16 grados, 2 décimas la temperatura actual en la capital del país, cielo cubierto sobre nuestra capital. Dictamen positivo para proyecto que busca el fomento de la cinematografía y el audiovisual. La Comisión de Educación, Cultura y Culto, presidida por el diputado Luis González Baesquén, brindó dictamen de aprobación al proyecto de ley Acuerdo Mercosur de Coproducción Cinematográfica y Audiovisual. Este acuerdo, suscrito el 7 de julio del 2024, tiene como objetivo establecer las condiciones en las cuales las obras cinematográficas y audiovisuales serán reconocidas como nacionales cuando sean realizadas bajo régimen de coproducción entre los estados parte, contribuyendo a la integración regional en la producción audiovisual. El instrumento fue firmado por la República Argentina, la República Federativa del Brasil, la República del Paraguay y la República Oriental del Uruguay en calidad de estados parte del Mercado Común del Sur, Mercosur. El texto establece que si bien no constituye un tratado económico clásico como de comercio o aranceles, incorpora disposiciones económicas que impactan directamente en el financiamiento, la inversión y los beneficios para las producciones. Dictamen positivo para proyecto que busca el fomento de la cinematografía y el audiovisual. La música paraguaya es un medio de expresión que permite transmitir emociones, contar historias y unir a los pueblos en torno a su cultura. Esta vez Griselda Florentín llega a nuestra vidriera folclórica para deleitarnos con esta polca de Rubio Miranda y Porfirio Báez. Se voy, ajá.

Juan y Javier interpretaban este tema que les pertenece, Boraljú Ruá. Son las 13:39 minutos, estamos ingresando en la recta final de nuestra propuesta de hoy, aquí en nuestra vidriera folclórica de Radio Cámara. El habitual encuentro para disfrutar de lo mejor de nuestro cancionero popular. El presidente de la Cámara de Diputados, doctor Raúl Latorre, manifestó su solidaridad con el pueblo de Venezuela tras los terremotos que afectaron al país, dejando a numerosas familias en una situación de vulnerabilidad y generando preocupación en toda la región. A través de una publicación en sus redes sociales, el presidente de la Cámara de Diputados expresó su acompañamiento al pueblo venezolano y a las personas que se encuentran sufriendo las consecuencias de este desastre natural. Con profundo pesar recibimos las noticias sobre los terremotos que han golpeado a Venezuela. Expresamos nuestra solidaridad con el pueblo venezolano y acompañamos en nuestras oraciones a las familias afectadas, a quienes han sufrido pérdidas y a todos aquellos que hoy enfrentan momentos de incertidumbre y dolor, refirió el presidente de la Cámara de Diputados, doctor Raúl Latorre. La música folclórica es un medio de expresión artística que promueve la inclusión. A través de ella se visibilizan las voces y las realidades de los pueblos y se fomenta el respeto por las culturas y tradiciones. Seguidamente vamos a escuchar a las voces de siempre en esta página de Neneco Norton y Saverio Ricciardi, Mi Ilusión Perdida.

Itaguapotú, una polca de Rafael Paeta en la entrega de Los Indianos, aquí en nuestra vidriera folclórica de Radio Cámara. La Comisión de Justicia, Trabajo y Previsión Social, presidida por el diputado Yamiles Gay, emitió dictamen de rechazo al proyecto de ley que prohíbe durante el ejercicio fiscal 2026 el pago de bonificaciones, cualquiera sea su denominación, a las máximas autoridades que ocupan cargos de conducción política y de conducción superior. La iniciativa plantea suspender durante el ejercicio fiscal 2026 el pago de bonificaciones y otros beneficios adicionales, cualquiera sea su denominación, a las máximas autoridades de los tres poderes del Estado y de otros organismos públicos. Aconsejan rechazar iniciativa que plantea prohibir bonificaciones a las altas autoridades. Seguidamente vamos a escuchar a Los Orrego en esta selección de polcas.

Los Orrego nos deleitaban con esta selección de polcas, marcando el final de nuestro encuentro de hoy. Cerramos por hoy nuestra vidriera folclórica de Radio Cámara, tras 120 minutos de plena vibración musical. En el comando técnico, como todos los días, don Oscar López, la producción general de Ceci Gallardo, la dirección general y coordinación de Cristian Zoloaga, y la conducción de un amigo de ustedes, quien les habla, Víctor Alderete. Todos juntos les decimos muchas gracias por su siempre grata compañía. No vayan de la sintonía porque en un momento viene Fidel Jiménez para proyectarles otra atracción en la tarde de Radio Cámara, con música, noticias, comentarios. Quédense con nosotros y a estar optimistas por el resultado que pueda lograr esta tarde a las 17:30 en adelante la Albirroja Nacional. Esperamos que sea una actuación que responda plenamente a las expectativas y obtenga el resultado esperado. Muchas gracias y hasta cualquier momento.

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2: El presidente de la Cámara de Diputados, doctor Raúl Latorre, destacó el rol fundamental de las pequeñas y medianas empresas con la creación de empleo y el desarrollo económico del país. Fue tras su participación en el Taller Internacional de Competitividad organizada por las embajadas de Estados Unidos, China, Taiwán y el Ministerio de Industria y Comercio.
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que era Supe. La polca de Adrián Barreto nos cantaba Lucho Villalba. 14:08. Los miembros de la Comisión de Desarrollo Social, Población y Vivienda, que preside la diputada María Ida Catebeque, presentaron el informe de gestión correspondiente al periodo de trabajo julio 2025-julio 2026. Según el detalle, la comisión celebró un total de 34 reuniones ordinarias en modalidad mixta, presencial y virtual, más una reunión extraordinaria. Hubo un total de 95 dictámenes. Entre los principales logros y resultados destacan varios pedidos de informes emitidos para ampliar el campo de estudio de las iniciativas giradas al bloque. El documento señala 16 informes provenientes de la Dirección General de Registros Públicos, 9 informes provenientes del Ministerio de Urbanismo, Vivienda y Hábitat, entre otros pareceres institucionales que fueron fundamentales para generar dictámenes sobre los proyectos. En otro apartado indica que un equipo técnico verificador se trasladó hasta varios inmuebles que fueron objeto de estudio dentro del marco de unos proyectos de expropiación y desafectación en diversas localidades del país. Menciona zonas como Upané, el departamento central, Hernandarias, Mingaguazú y Ciudad del Este del departamento de Alto Paraná, Camburetá del departamento de Itapúa, entre otras localidades y de otros departamentos. El informe resalta una labor de atención y asistencia técnica brindada en las oficinas de la comisión y

representantes de 49 organizaciones sociales, presidentes de asentamientos, propietarios de inmuebles, representantes legales, etc. Hace mención el documento también a más de 40 informes semanales sobre las actividades llevadas a cabo por la Comisión, remitidos a la Dirección de Estadísticas y la Coordinación General de Comisiones de la institución. Finalmente recuerda que el objetivo central fue estudiar normativas y trabajos provenientes de organismos técnicos de planificación social y del sector privado, así como el dictamen de todo asunto legislativo vinculado al desarrollo social, incluyendo temas como la familia, la población, la legislación social y rural, la vivienda económica, la salud, la educación y otros ámbitos afines al sector social. Informe de gestión, Comisión de Desarrollo Social, Población y Vivienda. Varias son las comisiones que están presentando su informe al término de este año legislativo. 14:11, Xipapirayú. La polca de Fidencio Pérez y Alejandro Villamayor lo escuchamos en la versión de Rigoberto Arévalos y su trío de siempre.

0: El Congreso Nacional sancionó la ley número 7623, que declara este 2026 como el año del centenario de Luis Alberto del Paraná, en reconocimiento a su legado como embajador musical de nuestro país. Esta leyenda inmortal nació el 21 de junio de 1926 y recorrió el mundo con su guitarra y su grupo Los Paraguayos. Dejó un legado imborrable. Ningún otro paraguayo fue tan popular en el mundo como Luis Alberto del Paraná, artista que pasó a la eternidad el 15 de septiembre de 1974 en Londres. A más de medio siglo de su fallecimiento, sigue siendo una figura cumbre, única a nivel mundial por su virtuosismo con la guitarra, su voz y sus grandes éxitos.
1: Ayer, de nuevo yo partí.
0: Considerado un embajador cultural, popularizó la polca y la música latina en el mundo en las décadas de los años 1950 y 1970, vendiendo millones de discos y paralelamente realizando presentaciones en escenarios icónicos de todos los continentes, llevando el alma guaraní. Luis Osmer Mesa, o Luis Alberto del Paraná, poseedor de una vocalización natural con expresión melódica que lo hizo dueño de una bellísima voz, dotado de un excelente humor, ocurrente y audaz en los escenarios, y de un genio arrollador. Además de interpretar música paraguaya, fue creador de conocidos temas de nuestro repertorio musical nativo. El hombre de delgado bigote y característica voz llevó por el mundo canciones como Bésame Mucho, Cucurrucucu Paloma y La Bamba, como un guiño al público de cada país. Fue uno de los cantantes latinoamericanos más queridos en Europa. Este soldado del arte fue una persona muy humilde, de la humildad de los grandes, pese a haber compartido camarines y escenarios con gloriosas figuras de la música como Louis Armstrong, Frank Sinatra, Elton John y otros consagrados del arte mundial. Luis Alberto del Paraná recibió varias condecoraciones, grabó más de 500 obras y recorrió más de 80 países en 20 años de historia con los paraguayos, y por la venta de sus álbumes recibió 6 discos de oro. Luis Alberto del Paraná, uno de los más grandes artistas paraguayos de todos los tiempos y el más significativo representante de nuestra música, sigue en el recuerdo de millones de admiradores en el mundo entero. 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

Martes Caru. La polca de Emiliano R. Fernández y Mauricio Medina nos cantaban los ribereños. Y la Comisión de Obras, Servicios Públicos y Comunicaciones, presidida por el diputado Benjamín Cantero, durante una sesión ordinaria de la fecha, dictaminó por la aprobación del proyecto de ley que declara en estado de emergencia vial la avenida Sune Soburó, que une las ciudades de Luque y Limpio, departamento central. Y mirá que esa obra está bastante avanzada en su ejecución. La iniciativa propone declarar en estado de emergencia vial dicha avenida en el tramo que conecta las ciudades de Luque y Limpio. Rectifico, mi querido Oscar. Esta es la ruta que va de Limpio, pero por Bellavista y Morascue. No la que estamos hablando que está avanzada. Propone la iniciativa declarar en estado de emergencia vial dicha avenida en el tramo conectado a la ciudad de Luque Limpio por un plazo de 180 días. Según la exposición de motivos de la presentación, esta avenida constituye una arteria vial estratégica del departamento central, atravesando importantes zonas residenciales, productivas y comerciales, tales como la compañía de Itapuamí, el barrio Isla Aranda y otros puntos de alta densidad poblacional. Por su trazado, se convierte en una de las principales rutas de tránsito diario para miles de ciudadanos y ciudadanas. De acuerdo al proyectista, el estado de abandono que presenta la avenida se ha convertido en una problemática crónica que afecta gravemente la seguridad, la movilidad y la calidad de vida de la población. Desde hace varios años, los vecinos de Luque y Limpio vienen realizando reiterados reclamos ante las autoridades competentes sin que hasta la fecha se haya implementado una solución definitiva y estructural, expresa el texto. El proyecto autoriza al Ministerio de Obras Públicas y Comunicaciones a realizar las gestiones correspondientes para la contratación por la vía de la excepción de obras, materiales y servicios necesarios para la reparación, mantenimiento y puesta a punto del mencionado tramo, así como a disponer de los recursos financieros necesarios para su ejecución inmediata. El dictamen del estamento asesor fue por la aprobación de la propuesta legislativa. Respaldan entonces declaración de emergencia vial para la avenida que une Luque con Limpio. Una de las avenidas, porque en realidad hay más de dos rutas que une ambas localidades. 14:34. Eyuna Xererajá. La polca de Hilarión Correa, lo escuchamos en la versión del propio autor, Hilarión Correa y su conjunto.

En la 104.1 frecuencia modulada, recordamos a José Magno Soler, cantante, compositor y gran folclorista de la patria. José Magno Soler nació el 6 de octubre del año 1935 en San Pedro de Cuamandeyú, y en tiempos de guerra en el Chaco, sería una de las más ilustres figuras de la cultura que iría a parir la República del Paraguay. A temprana edad, José Magno Soler dejaría su ciudad natal para trasladarse a Asunción, donde empezaría su recorrido por el folclore con la guitarra bajo el brazo. En la búsqueda del éxito y el posicionamiento, José Magno Soler haría de solista en diferentes agrupaciones, hasta coincidir en el año 1959 con el poeta Mario Halley Mora. Este escribió dos obras que José Magno Soler grabaría para empezar oficialmente su proyección musical hasta el final de sus días. Fueron Ubotiñú y Canto a Encarnación, con el acompañamiento de los músicos César Medina, Aniceto Vera Ibarrola, Nino Espínola y Juan Beloto, según el relato biográfico de la profesora Aida Lara en su portal digital. A partir de 1967 lograría estabilidad con el conjunto Nocturnal, con el que produjo varios compilados fonográficos, pero desde 1971 lograría el éxito y el reconocimiento absoluto al formar parte de la orquesta Perurimá, conforme a datos que recaba en su anecdotario el sitial Portal Guaraní. Aquella orquesta tenía la dirección de Mauricio Cardoso Campo. José Magno Soler fue parte de esta agrupación por una década, subiendo a los más emblemáticos escenarios locales e internacionales. Algunas de sus creaciones fueron Don Mauricio Compañero, San Pedro

del Norte, Laguna Porá, Caminito Verde, entre otros. Asimismo, es conocida su polca Olimpia Campeón, compuesta en música y letra por Mauricio Cardoso Ocampo y que hasta la fecha sigue sonando en las coberturas deportivas. Hace algunos años, José Magno Soler decidió retirarse del ámbito musical activo, pero cooperando siempre con nuestro acervo nativo. El reconocido folclorista paraguayo tenía 83 años de edad cuando partió a la eternidad el 23 de noviembre del 2018. A continuación, amigas y amigos, escucharemos Trigueñita, polca de Emiliano R. Fernández y Agustín Cáceres, en la versión del conjunto folclórico Perurimá, en la interpretación de José Magno Soler, siempre con una voz bien paraguaya.

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Una polca de Félix Fernández y Agustín Barbosa nos cantaba Luz Mabel. La Comisión de Justicia, Trabajo y Previsión Social, presidida por el diputado Yamil Esgay, emitió dictamen de rechazo al proyecto de ley que prohíbe, durante el ejercicio fiscal 2026, el pago de bonificaciones, cualquiera sea su denominación, a las máximas autoridades que ocupan cargos de conducción política y de conducción superior. La iniciativa plantea suspender durante el ejercicio fiscal 2026 el pago de bonificaciones y otros beneficios adicionales, cualquiera sea su denominación, a las máximas autoridades de los tres poderes del Estado y de otros organismos públicos. Dentro de las generales de este proyecto de ley se encuentran legisladores, presidente y vicepresidente de la República, ministros del Poder Ejecutivo, ministros de la Corte Suprema de Justicia, fiscales, contralor general, gobernadores, intendentes y directivos de entidades descentralizadas. Según la exposición de motivos del proyecto, la propuesta busca generar un ahorro en el gasto público mediante la eliminación de remuneraciones complementarias, con el objetivo de redireccionar dichos recursos a áreas prioritarias como salud, educación, infraestructura e inversión social, en el marco de la ejecución del Presupuesto General de Gasto de la Nación para el ejercicio fiscal 2026. No obstante, la Comisión Asesora resolvió aconsejar el rechazo de la iniciativa. Los fundamentos de esta postura serán expuestos durante la sesión ordinaria de este miércoles 30 de junio, ocasión en la que el documento figura en el punto 4 del orden del día. Cabe recordar que el proyecto se encuentra en su segundo trámite constitucional tras su aprobación por la Cámara de Senadores. Aconsejan rechazar iniciativa que plantea prohibir bonificaciones a altas autoridades. 14:59, En tu ventana, mi amada. Una polca de Porfirio Báez y Toledo Núñez nos canta Porfirio Báez.

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2: El presidente de la Cámara de Diputados, doctor Raúl Latorre, dijo ante el plenario que nuestro país atraviesa un importante momento de crecimiento económico y que la generación de desarrollo no es una responsabilidad exclusiva de la dirigencia política, sino de todos los actores de la sociedad. Destacó además el reciente incremento del salario mínimo legal en un 5% por parte del gobierno nacional.
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1: Desde el 5 de octubre del año 1943, el guaraní es la moneda de curso legal actual de la República del Paraguay por decreto ley número 655 del gobierno de Higinio Morínigo. Se estableció así el régimen monetario orgánico, cuyas finalidades fundamentales, entre otras, eran instituir una nueva unidad monetaria a fin de asegurar la estabilidad, fortalecerla y reafirmar la independencia.

0: independencia y soberanía monetaria, reemplazando al peso paraguayo. Los billetes y monedas con la nueva denominación se encuentran en circulación oficial desde el año 1944 hasta nuestros días. Cabe señalar que la primera emisión correspondió al Banco del Paraguay. A partir de 1952, con la creación del Banco Central del Paraguay, por decreto ley número 18 del 25 de marzo de ese año, la emisión de billetes fueron efectuadas por la actual banca matriz. En 1998 se emitieron los primeros billetes de 100.000 guaraníes, siendo este el actual billete de mayor valor en la República del Paraguay.
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Los años compartidos en el arte, en noches de serenata y festivales, fundaron una nostalgia cargada de ritmo en el alma. Cuando el sueño de la fatiga adormece las pupilas, un ritmo, un acorde, un estilo de rasguear la guitarra, como duende musical y sonoro, se adueña del pensamiento. Es la guitarra con reminiscencia del melgarejo Yeroquí, la misma que acompaña el rítmico balanceo del guitarrero, la que convive con el arpa en las alegres o nostálgicas canciones. Es la guitarra del amigo, del compañero, del hermano del arte, Juan Carlos Oviedo. Con esta polca, Tito Acuña inmortaliza algo ya tradicional en el arte paraguayo, Oviedo Baracapú.

compartimos con la amable audiencia parte de lo que delinea el Plan Estratégico Seguridad para el Desarrollo 2023-2028. La Carta Magna nos recuerda con fuerza que la soberanía es el derecho supremo que tenemos como nación para decidir nuestro propio destino, y ninguna fuerza externa puede imponernos su voluntad, porque el poder radica en nosotros, el pueblo, y se ejerce respetando nuestra Constitución Nacional. Cada acción ciudadana cuenta desde el voto responsable hasta el respeto a las leyes y la participación en la comunidad. Cuando asumimos que todos somos guardianes de nuestra libertad, el Paraguay se fortalece y envía al mundo un mensaje. Somos dueños de nuestro presente y de nuestro futuro.

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1: El poncho para I de 60 listas de la ciudad de Piribebuy es un patrimonio cultural inmaterial de la humanidad, declarado por la UNESCO en diciembre del año 2023 y en Paraguay. Se conmemora su Día Nacional cada 8 de marzo. El origen se remonta a la época posterior a la Guerra de la Triple Alianza y combina saberes textiles ancestrales transmitidos por generaciones. Inicialmente, el poncho se tejía exclusivamente en colores blanco y negro. La denominación de 60 listas es un homenaje a los 60 valientes soldados que fueron ultimados y enterrados en una fosa común durante la batalla de Piribebuy, vistiendo ponchos. Tras la Guerra Guazú, de 1864 al 70, las tejedoras comenzaron a crear los ponchos con los colores de la bandera paraguaya, rojo, blanco y azul, para mantener viva la identidad. Actualmente es una pieza artesanal de gran valor cultural elaborada mediante un proceso colaborativo y minucioso entre artesanas. Por mucho tiempo, a esta parte, el poncho para I de 60 listas de Piribebuy, conocida además como la ciudad heroica por su valiente resistencia en 1869, sigue siendo la indumentaria de un valor superlativo para músicos y conjuntos paraguayos en sus presentaciones. Lo vistieron, entre otros, Luis Alberto del Paraná, Agustín Barbosa, Kemil Yambay, y lo siguen luciendo otros destacados exponentes de nuestra música. Radio Cámara, la 104.1 frecuencia modulada, revaloriza esta historia viva, orgullo y símbolo de resistencia de nuestro país.
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0: 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La Cámara de Diputados, presidida por el doctor Raúl Latorre, sesionará este martes 30 de junio con 21 puntos en el orden del día, entre los que se destacan la consideración del proyecto de ley que aprueba el acuerdo entre el Paraguay y el Japón para la promoción y protección de inversión, proyecto de ley que autoriza la transferencia laboral excepcional del personal de la Compañía Paraguaya de Comunicaciones Sociedad Anónima Copaco a instituciones del Estado, presentado por el diputado José Rodríguez, proyecto de ley que regula la fabricación, importación, almacenamiento, comercialización, tenencia y utilización de pirotecnia con el fin de proteger la salud pública, la niñez, los grupos vulnerables, el bienestar animal y el medio ambiente en el territorio nacional. Consideración de la terna de postulantes para formar parte del Consejo Directivo del Fondo Nacional de la Cultura y las Artes, FONDEC. 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

0: El Congreso Nacional sancionó la ley número 7623, que declara este 2026 como el año del centenario de Luis Alberto del Paraná, en reconocimiento a su legado como embajador musical de nuestro país. Esta leyenda inmortal nació el 21 de junio de 1926 y recorrió el mundo con su guitarra y su grupo Los Paraguayos. Dejó un legado imborrable. Ningún otro paraguayo fue tan popular en el mundo como Luis Alberto del Paraná, artista que pasó a la eternidad del 15 de septiembre de 1974 en Londres. A más de medio siglo de su fallecimiento, sigue siendo una figura cumbre, única a nivel mundial por su virtuosismo con la guitarra, su voz y sus grandes éxitos.
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0: Considerado un embajador cultural, popularizó la polca y la música latina en el mundo en las décadas de los años 1950 y 1970, vendiendo millones de discos y paralelamente realizando presentaciones en escenarios icónicos de todos los continentes, llevando el alma guaraní. Luis Osmer.

Mesa o Luis Alberto del Paraná, poseedor de una vocalización natural con expresión melódica que lo hizo dueño de una bellísima voz, dotado de un excelente humor, ocurrente y audaz en los escenarios y de un genio arrollador. Además de interpretar música paraguaya, fue creador de conocidos temas de nuestro repertorio musical nativo. El hombre de delgado bigote y característica voz llevó por el mundo canciones como Bésame Mucho, Cucurrú Cucú Paloma y La Bamba, como un guiño al público de cada país. Fue uno de los cantantes latinoamericanos más queridos en Europa. Este soldado del arte fue una persona muy humilde, de la humildad de los grandes, pese a haber compartido camarines y escenarios con gloriosas figuras de la música como Louis Armstrong, Frank Sinatra, Elton John y otros consagrados del arte mundial. Luis Alberto del Paraná recibió varias condecoraciones, grabó más de 500 obras y recorrió más de 80 países en 20 años de historia con los paraguayos, y por la venta de sus álbumes recibió 6 discos de oro. Luis Alberto del Paraná, uno de los más grandes artistas paraguayos de todos los tiempos y el más significativo representante de nuestra música, sigue en el recuerdo de millones de admiradores en el mundo entero. 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
1: La vigente Constitución Nacional fue sancionada y promulgada el 20 de junio de 1992 por la Convención Nacional Constituyente, marcando un hito histórico al constituirse en la primera Carta Magna paraguaya redactada por un cuerpo colegiado. La Constitución reconoce los derechos y deberes de los ciudadanos, organiza los poderes del Estado y garantiza la separación de poderes. El poder legislativo recae en el Congreso, el Ejecutivo en el Presidente de la República y el Judicial en un sistema de tribunales.
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1: Diputados declaró de interés cultural nacional la gira artística que realizará a Italia la compañía de música y danza República Saraquí de la ciudad de Luque en el mes de agosto. La iniciativa fue presentada por el legislador Rodrigo Blanco, quien destacó la relevancia de la participación del elenco paraguayo en dos importantes encuentros folclóricos internacionales, fortaleciendo así el intercambio cultural entre los pueblos.
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1: La Cámara de Diputados declaró de interés nacional el tercer encuentro de mujeres del Agro Paraguay 2026, que se realizará el 20 de agosto en Ciudad del Este, Alto Paraná. El evento se consolida como uno de los principales espacios

0: espacios de capacitación, intercambio de experiencias, oportunidades y que en la próxima agenda se enfocará en los desafíos actuales del sector agropecuario, la competitividad, la innovación y el liderazgo con visión de futuro, según explicó la legisladora Liz Acosta.
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Un enorme tronco que representa un lapacho esculpido en hierro y con un peso aproximado de media tonelada ocupa el centro de la Plaza de Armas frente a la Cámara de Diputados en las inmediaciones del Congreso Nacional y del Centro Cultural de la República El Cabildo. La obra representa una antigua tradición según la cual los conquistadores españoles plantaban un tronco de árbol en el lugar exacto de la fundación de una nueva ciudad y grababan allí la fecha y el nombre. El monumento fue creado por el escultor paraguayo Germán Gullari en homenaje a la fundación de Asunción, madre de ciudades y cuna de la libertad en América. Incorpora el escudo de nuestra capital, rodeado de cadenas rotas, símbolo de la libertad y la independencia de nuestra nación. Fue inaugurado en agosto del año 2008. 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

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La Cámara de Diputados, presidida por el doctor Raúl Latorre, sesionará este martes 30 de junio con 21 puntos en el orden del día, entre los que se destacan la consideración del proyecto de ley que aprueba el acuerdo entre el Paraguay y el Japón para la promoción y protección de inversión, proyecto de ley que autoriza la transferencia laboral excepcional del personal de la Compañía Paraguaya de Comunicaciones Sociedad Anónima Copaco a instituciones del Estado, presentado por el diputado José Rodríguez, proyecto de ley que regula la fabricación, importación, almacenamiento, comercialización, tenencia y utilización de pirotecnia con el fin de proteger la salud pública, la niñez, los grupos vulnerables, el bienestar animal y el medio ambiente en el territorio nacional. Consideración de la terna de postulantes para formar parte del Consejo Directivo del Fondo Nacional de la Cultura y las Artes, FONDEC. 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
1: El poncho para I de 60 listas de la ciudad de Piribebuy es un patrimonio cultural inmaterial de la humanidad, declarado por la UNESCO en diciembre del año 2023 y en Paraguay. Se conmemora su Día Nacional cada 8 de marzo. El origen se remonta a la época posterior a la Guerra de la Triple Alianza y combina saberes textiles ancestrales transmitidos por generaciones. Inicialmente, el poncho se tejía exclusivamente en colores blanco y negro. La denominación de 60 listas es un homenaje a los 60 valientes soldados que fueron ultimados y enterrados en una fosa común durante la batalla de Piribebuy, vistiendo ponchos. Tras la Guerra Guazú, de 1864 al 70, las tejedoras comenzaron a crear los ponchos con los colores de la bandera paraguaya, rojo, blanco y azul, para mantener viva la identidad. Actualmente es una pieza artesanal de gran valor cultural elaborada mediante un proceso colaborativo y minucioso entre artesanas. Por mucho tiempo, a esta parte, el poncho para I de 60 listas de Piribebuy, conocida además como la ciudad heroica por su valiente resistencia en 1869, sigue siendo la indumentaria de un valor superlativo para músicos y conjuntos paraguayos en sus presentaciones. Lo vistieron, entre otros, Luis Alberto del Paraná, Agustín Barbosa, Kemil Yambay, y lo siguen luciendo otros destacados exponentes de nuestra música. 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
1: El presidente de la Cámara de Diputados, doctor Raúl Latorre, destacó el rol fundamental de las pequeñas y medianas empresas con la creación de empleo y el desarrollo económico del país. Fue tras su participación en el Taller Internacional de Competitividad organizada por las embajadas de Estados Unidos, China, Taiwán y el Ministerio de Industria y Comercio.
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0: El Congreso Nacional sancionó la ley número 7623, que declara este 2026 como el año del centenario de Luis Alberto del Paraná, en reconocimiento a su legado como embajador musical de nuestro país. Esta leyenda inmortal nació el 21 de junio de 1926 y recorrió el mundo con su guitarra y su grupo Los Paraguayos. Dejó un legado imborrable. Ningún otro paraguayo fue tan popular en el mundo como Luis Alberto del Paraná, artista que pasó a la eternidad el 15 de septiembre de 1974 en Londres. A más de medio siglo de su fallecimiento, sigue siendo una figura cumbre, única a nivel mundial por su virtuosismo con la guitarra, su voz y sus grandes éxitos.
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0: Considerado un embajador cultural, popularizó la polca y la música latina en el mundo en las décadas de los años 1950 y 1970, vendiendo millones de discos y paralelamente realizando presentaciones en escenarios icónicos de todos los continentes, llevando el alma guaraní. Luis Osmer Mesa, o Luis Alberto del Paraná, poseedor de una vocalización natural con expresión melódica que lo hizo dueño de una bellísima voz, dotado de una excelente

humor, ocurrente y audaz en los escenarios y de un genio arrollador. Además de interpretar música paraguaya, fue creador de conocidos temas de nuestro repertorio musical nativo. El hombre de delgado bigote y característica voz llevó por el mundo canciones como Bésame Mucho, Cucurú Cucú Paloma y La Bamba, como un guiño al público de cada país. Fue uno de los cantantes latinoamericanos más queridos en Europa. Este soldado del arte fue una persona muy humilde, de la humildad de los grandes, pese a haber compartido camarines y escenarios con gloriosas figuras de la música como Louis Armstrong, Frank Sinatra, Elton John y otros consagrados del arte mundial. Luis Alberto del Paraná recibió varias condecoraciones, grabó más de 500 obras y recorrió más de 80 países en 20 años de historia con los paraguayos, y por la venta de sus álbumes recibió 6 discos de oro. Luis Alberto del Paraná, uno de los más grandes artistas paraguayos de todos los tiempos y el más significativo representante de nuestra música, sigue en el recuerdo de millones de admiradores en el mundo entero. 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

En la 104.1 frecuencia modulada, compartimos con la amable audiencia parte de lo que delinea el Plan Estratégico Seguridad para el Desarrollo 2023-2028. Allí donde esté la amenaza, allí llegará el Estado paraguayo, afirmó el presidente de la República, Santiago Peña, el 23 de febrero del 2026. El Estado paraguayo empleará todos sus medios institucionales, humanos y técnicos para defender a su población, sus instituciones, su territorio y su soberanía. La defensa nacional no es una acción aislada ni limitada a un solo organismo. Es la acción coordinada del conjunto del Estado. Cuando la soberanía, la integridad territorial o la seguridad de la población se ven amenazadas, el Paraguay activa todas sus capacidades políticas, diplomáticas, judiciales, militares, tecnológicas y sociales. Cada institución cumple su rol específico, pero lo hace en articulación con las demás, bajo el principio de unidad de acción y respeto al Estado de Derecho.

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En la 104.1, frecuencia modulada, la historia y las memorias de nuestro país las compartimos con ustedes. Un enorme tronco que representa un lapacho esculpido en hierro y con un peso aproximado de media tonelada

0: ocupa el centro de la Plaza de Armas, frente a la Cámara de Diputados, en las inmediaciones del Congreso Nacional y del Centro Cultural de la República El Cabildo. La obra representa una antigua tradición, según la cual los conquistadores españoles plantaban un tronco de árbol en el lugar exacto de la fundación de una nueva ciudad y grababan allí la fecha y el nombre. El monumento fue creado por el escultor paraguayo Germán Gullari en homenaje a la fundación de Asunción, madre de ciudades y cuna de la libertad en América. Incorpora el escudo de nuestra capital, rodeado de cadenas rotas, símbolo de la libertad y la independencia de nuestra nación. Fue inaugurado en agosto del año 2008. 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
2: La Cámara de Diputados, presidida por el doctor Raúl Latorre, concedió la Orden Nacional al Mérito Comuneros al director de orquesta Diego Sánchez Hase y el premio Emiliano R. Fernández a la Orquesta Sinfónica del Congreso Nacional en reconocimiento a su extraordinario aporte a la cultura, la educación y la promoción del arte en el Paraguay, mocionadas por la legisladora Rocío Vallejo.
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